saludo con mucho gusto, Itzel Linda, que está ahí en los controladores. Y te saludo con mucho gusto a ti también, que en este momento estás ahí navegando y circulando por las paradisíacas calles de nuestra ciudad capital. Ahora y en este momento, que tenemos una temperatura, ¿qué? No, no, no, el banco. Hermana, espérate, estoy al aire. Oye, no era el banco, había que decirlo, ya lo van a pensar que en realidad, sí soy un deudor del banco, y la verdad es que sí, pero soy bien buena paga, es la verdad. Bueno, tenemos una temperatura ahora y en este momento de todos tus 42 grados centígrados, bien, bien sólidos esos 42 grados, pero más sólido todavía, el 25% de probabilidad de lluvia, y más sólida, bueno, el 5% es la probabilidad de lluvia, pero más sólido la humedad, un 25%, todo el día, nasty. Nasty shitty, nasty shit. La verdad, vientos a 24 kilómetros. A ver, espérame, San Google, ¿de dónde sacas todos sus vientos a 24 kilómetros por hora? No sé. Será en todo caso a 2.4, pero no a 24, mano. No, no, no, ahí sí es que le fallamos y le fallamos feo. Bueno, así está el asunto, ¿verdad? Con sus asegúnes, lo que sí, donde sí la tiramos son los 42 grados centígrados que tenemos en este preciso momento. ¿Quieres ir a Caléxico? Ahí te va, ¿eh? Ahí te va el reporte del tráfico o de la pasada. Las garitas por Nuevo Mexicali no tenemos reporte, pero por Mexicali Centro Caléxico West hay un tiempo de espera por la normal de 1 hora con 15 minutos. 5 minutos en Central Lane. Red Lane tiene un delay de 1 hora con 15 minutos también, con 3 líneas disponibles. Y la peatonal nos tiene 15 minutos en tiempo de espera. Así está el asunto para ir a Caléxico en este momento. Y para pasar un programón del día de hoy, tenemos un gran show con la información buena onda y a veces ni tan buena onda en esto que es el panorama global. Todo lo que tienes que saber para que no te quemen los sesos. Y por supuesto, también es que tú te puedes comunicar al 686-201-8971. Ese es nuestro GlobiWatt, 686-201-8971. Para que nos digas lo que tú quieras, en el momento que quieras. Y si quieres colaborar a manera de sugerencia y o petición, ahí tienes, pues para la programación, por supuesto, ahí lo tienes, el GlobiWatt, 686-201-8971. Dicho esto, chicos, chicas, a las 5 de la tarde con 7 minutos, yo soy Baboro, pásenle a la risa y sean todos bienvenidos, pero súper bienvenidos a esto que es el programa de la tarde.

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2: Soña mismo las 5 de la tarde con 34 minutos aquí en el programa de la tarde a través de Globo 101.9. 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Ahí tienes que nos vamos derechito a por la información en esto que es el Panorama Global. Aguanta esto, ¿eh? ¿Sabías? No sabías. Van a la

0: lanzar 3,800 globos de Cantoya en la salada. Eso se va a poner re buena onda. Van a lanzar alrededor de 3,800 globos del deseo en el primer festival mágico de luces de Cantoya, que se va a realizar en la Laguna Salada, donde pues esperan la asistencia, una asistencia mayor a las 2,000 personas. 2,000 aguas, mijitos, yo creo que mucho más. Y pues posiblemente no se note tanto, ¿no? Porque es un gran espacio, es una gran área, una superficie muy amplia, pero yo creo que va a ir mucha gente, ¿verdad? Y todos, o bueno, quienes quienes podrán ser partícipes de esta actividad. De hecho, la organización explicó que pues el evento está inspirado en el festival que se realiza en Tailandia de lanzamiento de globos de Cantoya, ya que... Sí. Qué buena onda, ¿no? Qué fregón. Ya que de este lado del planeta nunca se ha hecho un evento así. ¿Ven? ¿Cómo si hay, cosas que se pueden hacer bonitas? Ajá. Desde luego, ya todo está hecho, muchachos. Ya todo está armado, ya todo está inventado. Nada más hay que saber cómo darle la vuelta al asunto. Y ya está. Entonces, de este lado del planeta no hay nada que se haga. No hay un festival de este tipo. Entonces, qué buena onda que Mexicalito esté levantando la mano. Y en un área... Con tanta mística, ¿no? Y con tanta historia como la Laguna Salada. Bueno, el evento se va a llevar a cabo en el kilómetro 37 del Ejido Luchadores del Desierto, el cual se puede ubicar, pues, por el monumento a la insignia Pavarotti. Ay, mero, para que sepas. Ahora, ¿dónde está el Luchadores al Desierto? ¿Qué? ¿Qué rollo con el pollo? Pues ahí, mero. De hecho, hay una carreterita así, hacia la derecha, con un acceso para cualquier tipo de vehículo. Entonces, se abundó en la información que se dio a dar a conocer, pues que no se permitirá la entrada de hieleras. Ajá. Pues, ¿por qué? Porque ahí va a haber cosas. Ajá. Sí, ahí habrá una oferta gastronómica variada, así como la participación de los cerveceros artesanales y bebidas frescas. Ay, ya me dio hasta sed nomás de escuchar cerveceros artesanales y bebidas frescas. Aunque se permitirá, esto me encantó, la entrada de sillas playeras. El Mexicalito, todo mundo anda cargando con sus sillas para todos lados. Todo mundo. Van a un concierto. ¿Por qué no me dejas pasar mi silla? ¿Por qué no, mano? ¿Por qué no? No, no. O sea, no se puede entrar con la silla. A menos que ahí haya sillas adentro. Ah, pero no puedes andar cargando con tu silla. Bueno, sí puedes, pero que te dejen entrar ya es otro show, ¿no? Bueno, te cuento y te platico que en los...
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0: En los deportes, ahorita que andamos a todo lo que da con la NFL, el día de ayer que arrancó la temporada, el partido entre los Seahawks y los Patriots, bueno, empezó bien bravito el equipo de los Patriots, ganando 7-0 hasta el primer tiempo, hasta la primera mitad, mejor dicho. Pero el encuentro terminó 13-10 a favor de los campeones actuales de la NFL. Sí, Seahawks le gana 13-10 al equipo de los Patriots. Para el día de hoy tenemos el juego entre los Rams y los 49ers de San Francisco, los 49ers, pues. Sí, a las 5:35. Esto quiere decir que... Espérame, déjame darle refresh a la información porque ya debió empezar esta onda. Ya debió empezar. A las 5:35, tiempo del Pacífico, son las 5:38. Esto ya arrancó, básicamente. Y bueno, finalmente te cuento y te platico que en los...
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0: En los espectáculos, ¿qué nominación ayer? ¿Qué nominación con los monstruos? ¿Qué monstruos son? Sí, una nominación que estuvo muy pura. Los metieron a un... El Zoom se convirtió de la Casa de los Famosos, me refiero, de la Casa de los Famosos México, se convirtió en una casa del terror con monstruos, con zombies, con tipos que los estuvieron correteando. Sí, una casa del terror, auténticamente. Entonces, mientras los zombies y los monstruos los correteaban a cada uno de los participantes, la jefa les preguntaba, ¿a quién nominas? A ver, ¿a quién le das 3 puntos? ¿A quién 2? ¿Y a quién 1? Y cada puntuación era en una estación diferente. En 3 puntos estabas acostado en una camilla. 2 puntos estabas, no sé qué, en una como silla eléctrica. Y el 1 punto te metías como a una cámara de rayos X, no sé qué cosa. Y en todas te atacaban los monstruos. Y pues evidentemente sí te sacabas de onda, te espantabas. Y ese era el tema, ese era el punto. Como que bajo presión, bajo el miedo, bajo el estrés de que tienes a los zombies detrás de ti. la jefa. ¿A quién? Brianda, ¿a quién le das 3 puntos? Le doy tres puntos. Bueno, cuando le tocó a Briandita que diera sus 2 puntos, ¿a quién le das 2 puntos? Ya no me acuerdo. Ya no me acuerdo. Se le olvidó. Se le olvidó. Porque además te embarraban de cosas viscosas así la jeta. Y en ese punto, la morra así como de, no, iu, qué asco, que no sé qué. Bueno, pero la más divertida de todas las nominaciones fue la de Mazad. ¿Lo ves? Todo mamá Dolores, todo acá calitrón y bien parecido. Gritaba como un venadito perdido en medio del bosque. Mazad, ¿a quién le das 3 puntos? Fulanito de tal. Órale ya, ¿por qué? Dio una razón, ¿no?, al de los 3 puntos. Y al final, cuando fue en el de los 2 puntos o el de 1 punto, o sea, no recuerdo quién le dio exactamente, pero dice, a Gema, ¿por qué? No sé, ya no me acuerdo también. No sé por qué, porque sí. Mientras estaban embarrándolo ahí de porquería y los zombies y todo el rollo. Fue muy, muy divertida la nominación de ayer. Y prácticamente toda la casa quedó nominada, nada más. ¿Quién no estuvo? Ernesto La Guardia, Cynthia Clitbo. Me parece que... ¿quién más no estuvo nominado? El Memo Schutz. Y no me acuerdo si el S. Pérez. Porque ahí se auto... bueno, sorbó como la salvación. O se ganó el tema de la salvación. Un rollo así. Si mal no recuerdo. Ahí afuera, mijito, todos. Es más fácil que te dijera quiénes no a que quiénes sí. Porque todos quedaron. Yair quedó. Gema. Karina. Brianda. Mazat. Todos. Ahí está. Son ahora las 5 de la tarde con 42 minutos. Cualquier... queja, chisme, dime o direte, cosa que quieran alegar de la casa de los famosos. Ahí está el 686-201-8971. Go Gema, go Gema, go Gema. 5:42. Yo soy Baboro, vamos a colocar más música aquí en el programa de la tarde.

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2: 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Ya mismo. Ahora y en este momento son las 5 de la tarde con 53 minutos. 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Mijito, mijita, déjame decirte que tenemos ahora y en este momento una temperatura de todos los 41 grados centígrados, 41 grados centígrados a las 5 con 53 por la tarde. Una probabilidad de precipitaciones del 6%, la humedad está estratosférica y los vientos a 18 kilómetros por hora. Insisto, ¿de dónde cara? ¿De dónde demonios dice? ¿De dónde saca Google que hay vientos a 18 kilómetros por hora? ¿De verdad? Digo, no es que tenga ahí como un medidor, ¿no? Pero no alcanzo a ver, a registrar a través de las ventanas de MBS Radio. Y que nos toca ver los arbolitos que están ahí enfrente. La neta es que no parece. Sí, ya sé. Ya no nos vamos a clavar ahí. No nos vamos a pelear con San Google, que nos da muy buenos momentos. Y por este detallito, pues no vamos a dejar de ser compas, ¿verdad? Para el día de mañana. Para el día de mañana, mañana viernesito, papá, la máxima será de 42 grados. La mínima será de 30. Nada de lluvias, humedad de aquí a Júpiter, mano, o sea, de un 35%. Y vientos a 19 kilómetros por hora. O sea, así como andamos ahorita de 19 kilómetros por hora, bien, bien sofocado. Bueno, X, mañana tendremos un día soleado, viernesito. Van a ir a Calexico. El reporte que tenemos solamente es por Nuevo México, no, por Mexicali Centro. Mexicali Centro, Calexico West. Una hora por la normal, así como por Red Lane con 3 líneas disponibles. Centro Lane, 4 líneas y 5 minutos en tiempo de espera. La peatonal nos marca 15 minutos para pasar a Calesia. Bueno, déjame decirte que tal día como hoy, 10 de septiembre del 2026. ¡Feliz cumpleaños! Si andas celebrándolo. Si eres del 10 de septiembre, eres tocayo de cumpleaños de Ryan Phillippe, este compadre que hiciera la película de una cosa era Michelle Gellar, Cruel Intentions. Este compa, sí, el güerito, y que después fuera esposo de Reese Witherspoon. No sé si todavía siguen, creo que no estoy seguro, la verdad no estoy muy enterado, hace rato que no los veo, entonces no sé cómo está el chisma, pero sí es o fue el esposo de Reese Witherspoon. Ella ahorita tiene una serie en la plataforma de la manzana más, y se llama The Morning Show. Está buenísima esa cosa, está, pero bueno, el mitote que se genera ahí en la serie. Todo gira alrededor de una empresa de medios, en específico una cadena de televisión como de las más picudas y más importantes de Estados Unidos, y de su programa matutino justamente, y de lo que ocurre tras bambalinas con los conductores, los chismes, los arreglos que hay ahí con ciertas personas, con los directivos, con... Está buenaza esa cosa, ¿eh? De verdad que sí. Bueno, Guy Ritchie, este cineasta británico, cumple 58 años. Pensé que era más grande Guy Ritchie, pero no, ex esposo de Madonna. Colin Firth, este actor británico, está cumpliendo 66 años. Joe Perry, guitarrista estadounidense de la banda Aerosmith, está cumpliendo 76 años. Crazy. Perdóname, Aerosmith. Y finalmente, José Feliciano, este cantante y guitarrista puertorriqueño, está cumpliendo 81 años, el José Feliciano. Bueno, me acordé de un reel que estuvo circulando ahí con Juan Gabriel y el José Feliciano, bien... Se ponen bien loquillos. Sí, mano. Tal día como hoy, pero en 1977, escucha esto, en Francia se produce la última ejecución en la guillotina. En 1977 todavía ejecutaban a las personas mochándole la chompa. ¡Fua! ¡Órale! Ajá. Ejecución en la guillotina, la última de ellas. Amida Jandoubi se convierte en la última persona en ser ejecutada en ese país. Qué mala onda, ¿verdad? Imagínate así. Y fuiste la última Jumbina, ¿no? ¿Cómo se llama? Amida Jandoubi. ¿Qué crees? Te tengo dos noticias. Andobas, no, Amida. Es que, pues la mala es que, pues vas a ser ejecutada en la guillotina. Ah, qué bueno. ¿Y la buena? Pues que eres la última. Ya después de ti ya no va a haber nadie. Vas a pasar al libro de los récords, a la historia como la última. Maldita sea. Bueno, y para el 2001, tal día como hoy, 10 de septiembre, pero de esa fecha, el 10 de septiembre, aguanta esto. En Nueva York, Michael Jackson da su último concierto un día antes de que reventaran las Torres Gemelas, mano. De esto ya estaremos platicando el día de mañana, como cada 11 de septiembre, ¿verdad? Sí, así que prepárense, amiguitos conspiranoicos y no conspiranoicos. Mañana vamos a platicar del tema. Siempre lo hablamos, ¿no? Es un tema que realmente a mí me encanta, me apasiona, me fascina el 11 de septiembre. Y por muchas razones las he platicado a lo largo de estos 4 años del programa de la tarde. Y pues nada, mañana no vamos a dejar pasar la oportunidad. ¿Por qué? Porque es un momento histórico realmente importante e interesante. Ajá, pasaron muchas cosas antes, durante y todas las que han ocurrido después. Pero ya llegaremos a ese punto, esperando llegar al 11 de septiembre, ¿verdad? Bueno, son las 6 en punto. Vamos a colocar algo más de música, pero antes tenemos identificación y mucho, pero mucho más aquí en el programa de la tarde.
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3: Son ya mismo las 6 de la tarde con 11 minutos. 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Sí, pásele, pásele, segundo turno, bienvenido. Ajá. Pásele a lo barrido, acomódese, por favor. Que vamos a arrancar el segundo turno. Primer turno, que tenga buen camino a casa o cualquiera que sea su destino, manejando con mucha precaución. Por favor, evita la dulce tentación de ir viendo el cochino teléfono mientras vas manejando. ¿Sabes cuántas personas me encuentro? A mí sí me gusta hacer ese recuento, Cada que vengo para acá a la radio, me gusta checar cuántas personas que me topo de frente o etcétera en el camino, vaya, manejando también su automóvil, y que van viendo el teléfono. Yo creo que fácil, unas, qué triste es este número, pero unas 7 de cada 10 personas que me encuentro mientras voy manejando van viendo el teléfono. Claramente me ha ocurrido no solamente una, ni dos, ni cuatro, varias, que voy manejando y viene de frente el carro y se va así como orillando, o sea, se va acercando hacia mí y pip, un pitidillo ahí lejano, dan el volantazo. Ay, mijos. Yo sé, o sea, no somos perfectos. A mí también de repente se me va la onda cuando estoy en el semáforo. Aprovecho un poco para checar el teléfono cuando estoy en el semáforo, cosa que tampoco debería hacer. Pero son las menos veces. Cuando ocurre que me piten porque me quedo en la lela ahí viendo el teléfono, y me da un chorro de vergüenza, la neta. Entonces, ojito con eso, por favor, manejando con toda precaución, chicos, chicas, para llegar todos sanos y salvos a nuestro destino, ¿ok? Yo sé, seguramente alguien te está esperando y queremos que te reúnas con él, con ella, con ellos, con ellas, con todos, ¿verdad? Bueno, dicho esto, déjame platicarte. Tú, güerita, princesa bonita, ¿te consideras una mujer moderna? ¿Te consideras una mujer actual? ¿Te consideras... ajá, justo así, una mujer con esas características de la mujer moderna? Porque sí, durante siglos, ¿verdad? Y cada vez menos, pero durante siglos es que se ha tenido el estereotipo, ¿no? De la mujer, pues, la ama de casa, ¿no? Que muchas veces no podía ni trabajar, durante mucho tiempo no podía ni estudiar, ajá. Solamente tenía que dedicarse a su hogar y listo, ya está. Han cambiado las cosas. Han cambiado los tiempos, lo sabemos. Pero, dada esta situación y circunstancia, hay características de las mujeres modernas. Este listado me llamó mucho la atención. Quiero saber qué tan de acuerdo estás con él. Una mujer moderna, ¿qué características tiene? La mujer moderna hace sus propios planes. ¿Qué tal? O sea, la mujer moderna, estamos hablando de que no está dependiendo de... en este caso de un hombre, por ejemplo, para todo, ¿no? Es capaz de poder llevar adelante su vida. Pues, si tiene una relación o no, bueno, es indistinto, pero puede generar sus propios planes, ¿no? Puede salir con sus amigas, va de compras, disfruta sus momentos a solas, ella misma, y sabe armar sus propios planes. Tiene una vida profesional, apláuscale muy fuerte, la mujer moderna. Sí, en el mejor de los sentidos es una persona ambiciosa y sabe que para tener un buen futuro, pues también, pues solamente depende de ella misma, ¿no? Es una profesional dedicada que estudia para prepararse y que también disfruta de su trabajo. Y eso no quiere decir que descuide su relación, en caso de tenerla, ¿verdad? O que no pueda formar una familia al mismo tiempo. Otra característica es que toma sus propias decisiones. La mujer moderna tiene control sobre su vida, desde, pues no sé, desde qué ponerse o qué comer, hasta pues, cuando le da la regalada gana casarse, ¿verdad? Si es que quiere casarse, o si quiere tener hijos, o de plano decide no tenerlos, ¿no? Entonces, y sí, es que hoy en día las cuestiones pues importantes, ¿verdad?, en la pareja de que se dedica, ¿no? Los dos, puede ser a los dos al trabajo, tienen que congeniar en estos aspectos, ¿no? Si se quiere o no tener hijos para un futuro. Bueno, sí, y también viene un poco el juicio y de la sociedad, y cómo no vas a tener hijos, pero pues cada quien, mijito, si quiero, ¿no? Cada quien su onda. Hace varias cosas a la vez. Una mujer moderna no desestima su vida, pues o no la está destinando a una sola cosa. Puede mantener, me refiero a que es multitask, ¿no? Puede mantener una relación, puede tener un hobby, puede ir al trabajo, puede mantenerse en forma yendo al gym, cosas por el estilo. La mujer moderna en realidad vive una vida multitasking, ¿no? Trata de organizarse para todo ello, ¿no? Para no dejar de hacer lo que le gusta, lo que le hace feliz. Y también pues para poder pasar un tiempo con las personas que la quieren y que ella quiere. Y finalmente, una característica de la mujer moderna, puede vivir sola sin sentirse mal. ¿Qué tal? Ciertamente, ¿no? Hoy en día, no sé, bajo, o salvo tu mejor opinión, pero una mujer, pues hoy en día no se casa, si no lo desea así, o se va a vivir sola si así lo prefiere, y no es juzgada. No es juzgada. Claro, siempre van a ir las lenguas viperinas, ¿verdad? Pero una mujer puede ser independiente y vivir su vida, ella sola, me refiero, sintiéndose feliz al respecto, ¿sabes? Puede decidir si quiere casarse o no, o si prefiere vivir solamente como en pareja, sin necesidad de casarse. Puede probar vivir sola por un tiempo y ya después sabrá si forma una familia. Puede probar vivir sola por un tiempo y saber lo que es valerse por sí misma. ¿Por qué? Porque puede y porque quiere. Entonces, pues afortunadamente la mujer hoy en día es libre, es positiva, es confiada, ¿verdad? Hace lo que le gusta. Eso es bien interesante y muy importante. Y no se deja llevar por los antiguos prejuicios, ¿verdad? Y por los antiguos estereotipos. Habrá quien sí diga, yo desde niña estoy buscando, pues llegué o estaba esperando que llegara el momento de ser adulta, encontrar una pareja y casarme, formar familia. Y tan tan se acabó. ¿Y sabes qué? También está bien, porque si así lo quiere, what the fuck, ¿no? Bueno, son las 6 de la tarde con 19 minutos y, mijitos, mijitas, venimos a este mundo a ser felices, no a ser perfectos. Hagamos todo eso que nos hace feliz, ¿verdad? Y si no lastimamos a nadie en el proceso, qué mejor. 6 de la tarde con 19 minutos, vamos a colocar algo más de música aquí en el programa de la tarde.

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Y en este preciso momento, oye, además de que son las 6:30, ahora 6:31, y si tú te estás preguntando, Mauro, ¿cómo va el juego? ¿Cómo va el juego de fútbol americano? Te voy a decir, en este momento y en este instante, que los Rams le van ganando 7-3 a los 49ers. Esto en el segundo cuarto, va al minuto 7 del segundo cuarto. 7-3 ganando los Rams. Bueno, aparte de eso, también quiero compartir de una historia que rompió el internet, una historia que generó, pues, sí, opiniones divididas, podríamos decirlo, ¿no? Voy a compartir la historia de un papá que le dio una gran lección a su hijo. Es lo que se puede entender de bote pronto. Y la verdad es que yo creo que sí, si me lo preguntas. Un padre resulta que llevó a su hijo a una peluquería. Y ordenó que lo raparan. Que lo raparan por completo. Órale, rápame a este Teletubby que está aquí. Y el morrían. Ahí chille. Ordenó que lo raparan por completo. Esto como castigo tras descubrir que ese chamaco, que su hijo, se burlaba de un compañerito de la escuela que perdió su cabello debido al cáncer. Entonces, el jefe le dio esta lección. Se sabía que el hijo acosaba y llamaba calvo a su compañerito de clases. Ese compañerito afectado pues por los tratamientos oncológicos. Entonces el padre supo de esto, el padre lo grabó y lo llevó, o sea, lo llevó a raparse y lo grabó para pues que experimentara, ¿verdad?, en carne propia cómo se siente verse igual que la persona que a la que él humillaba todos los días. Ajá. That's right. El video evidentemente desató pues una fuerte división de opiniones, como te lo dije hace un momento, porque hubo quienes estuvieron a favor, ¿verdad? Muchos de los usuarios que vieron este video y que comentaron aplaudieron al padre por imponer una disciplina drástica, pero sin violencia física, cosa que también es importante. Entonces, todo esto pues buscando que el menor aprendiera de una buena forma, aprender un poquito de empatía, ¿verdad? Y que también escarmentara, pues, estas consecuencias, las consecuencias de sus actos. Así que, bien por eso, creo que soy del team, bien por eso. Pero no faltaron, ¿verdad? No faltaron quienes estuvieron en contra, porque otros criticaron la medida al considerarla, pues, un acto de humillación pública o de maltrato psicológico. Por eso están así, morros, también. Por eso están así. Ajá. Por eso están así, por eso. Luego los casos que platicábamos el día de ayer del morro que no quería trabajar porque no pidió nacer. O sea, si no se le aplica un correctivo como se le aplicó a este morrillo, pues va a terminar creciendo y dicen, yo no pedí nacer. Entonces, sí hubo quienes criticaron esta medida, te digo, considerándola como de humillación y también como de maltrato psicológico, que fomenta la vergüenza, ¿verdad? En lugar de una reflexión guiada desde el amor. Me quedo con el primer punto, donde se le dio un ejemplo al chamaco, donde se le dio su escarmiento sin llegar a la violencia, sin llegar a los golpes. Un nalgadazo ahí posiblemente la vieja escuela lo hubiera aplicado, ¿verdad? Pero no hubo violencia, ni nada, nomás. Ahora, mijito, sienta ahí, te voy a rapar para que se te quite. El morrillo estaba greñudillo, tenía como dreads y todo el rollo. Y no, ¿cómo de que no? Sígase burlando. Ajá. Sin lugar a duda, si me preguntas, que nadie me ha preguntado, creo que es algo que yo hubiera hecho. Así de, sí, mijito, te estás burlando de este compañerito. No tienes ni la más peregrina idea por lo que está pasando y o sufriendo. Y tú te estás riendo, ven para acá. Oye, no, a lo mejor yo más gacho, por eso no tengo hijos, ¿va? Yo a lo mejor agarro y le paso así la pura, le doy un...

llegue nada más en el puro centro de la chompa, para que quede así el caminito. Ahora, mijito, a ver qué, para que se tu compañerito también agarre cura contigo, para que se te quite. Y por eso, niños, la lección de hoy es, esa es la razón por la cual el baboro no tiene hijos, invariablemente. Son las 6 de la tarde con 36 minutos. Vamos a colocar más música aquí. El programa de los rapaces.

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1: ¿Por qué no la hacemos otra vez? Vamos a hacerlo de nuevo y te voy a contar lo que pasó. Ahí va. A la de 1, 2, 3. Ah, no, de plano no. Nada más voy a contar el ridículo. Ahí tienes que... Se soltó el fondo musical, ¿no? Exacto. Sale el grito. ¡Dilo! Y pues sí, tienes tu compa que siempre hace... Siempre pega ese grito, ¿verdad? Al mismo tiempo que... Don Damaso. Y lo hice hoy, solamente que tú no lo escuchaste. Porque no abrí el micrófono. Bien bestia, nada más. Sale el... ¡Ah! Y fue nada más el... Yo no... Y luego volteo a ver a Itze y se está carcajeando. Y yo, what the fuck. Y volteo a ver mi control y no había prendido el micrófono. Ay, mi hijo. Lo bueno es que ya nos vamos, ¿verdad? Ya. Se acabó lo que se vendía, básicamente. No vamos a humillarnos. Autohumillarnos por más tiempo el día de hoy. Son las 6 de la tarde con 47 minutos. Déjame decirte que ahora y en este instante tenemos una temperatura, ya mismo, de todos tus 40 grados centígrados, una probabilidad del 1% de precipitaciones, humedad del 28% y vientos a 16 kilómetros por hora. Ok, mañana, para mañana... Pues sí. No sé qué, ya sé que se ponen tristes que me voy, pero bueno. Para mañana viernesito, papá, o la máxima 42, mínima 30... Y para ir a Caléxico, por Mexicali Centro Caléxico West, una hora por la normal y una hora por Rail Lane. Tres líneas disponibles, Centro Lane 5 minutos y la peatonal 15 minutos. Así está el asunto para pasar a Caléxico ya mismo. Ok, me mandaron un Globy Watts que dice, y que vuelven a nominar a tu gemita. Ajá, sí. Así es. Y... se va a volver a salvar. ¿Qué hubo? Ando de peleonero en el Globy Watts, el 686-201-8971. Andamos de peleoneros. Oye, pues sí. Se va a volver. Terminación 791. Te mando un abrazo enorme, fuerte, gigante. Pero pues se va a salvar. Vas a ver. Se va a salvar. Son las 6:49. Yo soy Baboro y no nos queda más que agradecer el favor de tu atención. Itzelina, gracias que estuviste ahí en los controladores y gracias a ti que me permitiste acompañarte a lo largo y ancho esta tarde en todas tus vueltas y en todos tus trayectos. Yo soy Baboro y por el día de hoy hemos triunfado y eso nadie, pero absolutamente nadie lo puede remediar. Será hasta el día de mañana. Con permisito, dijo Monchito. Oh, bye, bye. Viernesito.

¡Qué calor!

0: tipo tengo.
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6: Muy buenas tardes. Aquí estamos ya listos y dispuestos para poderle compartir toda la información. Ya escucho usted, pues a nombre de mi compañero Hugo Rubalcaba, es el titular de este espacio de las noticias de MBS Noticias en Globo 101.9. Por supuesto, le damos la bienvenida aquí junto con Itzel Patrón, que nos está apoyando en los controles, y obviamente también nuestros colaboradores que en un momento más se van a comunicar con nosotros. Está Gerardo Franco de Columna 8, nos trae bastante información que se generó también desde el Congreso de Baja California. Hubo manifestaciones este día, se presentan nuevamente los ex trabajadores, pues ya trabajadores jubilados de la Comisión Federal de Electricidad, donde ellos pues no quitan el dedo del renglón, insiste, y van a quedarse ahí, pase lo que pase. Ellos están dispuestos a defender lo que por muchos años ganaron, lo que ellos obtuvieron, y estas pensiones que les dicen algunos que son doradas, ellos pues dicen y defienden que no, que es el producto de muchos años de esfuerzo, de empezar desde abajo, de prepararse, de capacitarse, y pues de pronto llegan y les quieren quitar todos esos logros que consiguieron, y que además muchos de ellos pues ya tienen un sistema de vida, un nivel de vida con ese dinero que pues ellos consideraban que ya se lo habían ganado durante todos esos años, y de pronto pues ven que están eliminando ese dinero, entonces, o disminuyéndolo, ¿no? Cortándole esa jubilación. Vamos a hablar sobre esto que ocurrió en el Congreso de Baja California. Y también, bueno, tendremos en el temas del campo, pues, ¿quién más? Ella es la que sabe de todo, que es Orfalinda Hinojosa, nuestra compañera también. Y más adelante, pues, va a estar con nosotros para hablarnos de todo lo que está pasando en este renglón. Lo importante, lo que nosotros como, pues, aquí baja californianos, residentes también de Mexicali, de la capital de Baja California, y lo que está sucediendo en el Valle de Mexicali, pero muchas veces de lo que acontece también a nivel nacional y que nos impacta en nuestra región. Antes que nada, pues les quiero comentar, no sé si ahorita están notando, y lo estábamos platicando aquí con Itze Patrón y una servidora, el tema esto de del clima, ¿no? Cómo está la humedad tan fuerte, pero además que ya empieza como a oscurecerse un poco más temprano hoy, particularmente por el tema de que nos están aquí compartiendo información de que hay una célula de tormenta eléctrica hacia la Rumorosa. Esto fue alrededor de las 4 de la tarde. Pues evidentemente yo creo que ya esto está allá, por eso la humedad también, el sistema de humedad de acuerdo a la Comisión Nacional del Agua, y pues esas tormentas eléctricas que se están pronosticando. Estamos todavía en época pues de altas temperaturas, nos decían de Protección Civil ayer durante la mañanera que todavía no es parte del fenómeno del Niño, todavía no, es parte del verano, pues con tormentas que tenemos aquí en México y particularmente en lo que es en Baja California. Muy altas las temperaturas, estaban pronosticando como máximas 45 grados centígrados aquí en la capital de Baja California. También con nuestros amigos del Condado Imperial, por cierto, un saludo para todos ustedes allá que nos escuchan, hay quienes nos escuchan y les damos las gracias, y también de en el caso de los residentes de San Luis o del Valle de Mexicali, un saludo para todos ustedes. Pero en este día también particularmente pues se conmemora algo que tenemos que tomar conciencia de ello y tenemos que estar pues siempre muy atentos de lo que suceda, porque el 10 de septiembre se conmemora el Día Mundial de Prevención del Suicidio, y en Baja California pues se han recibido, fíjense nada más, esto de acuerdo a datos de pues de las autoridades del Instituto de Psiquiatría Estatal, se han recibido al menos 350 llamadas en la línea telefónica preventiva de este instituto, de acuerdo a lo que dice su director Salvador Rico Hernández. Y pues lo importante es esto, hay que prevenir el suicidio. Cualquier señal que tenga en su casa de algún hijo, alguna hija, algún familiar, alguien que esté cambiando su conducta, que no sea la misma persona, que de pronto no le interese lo que antes eran sus, pues lo que quería, esos son signos a los que nos encienden esos foquitos, ¿no?, de alerta, y a los que hay que estar muy atentos. Entonces vamos a escuchar al director del Instituto de Psiquiatría Estatal, Salvador Rico Hernández, que nos habla al respecto.
7: Pero durante todo este año, lo que la línea de 075, que es la que más llega a atender a los pacientes, que está abierta las 24 horas, que tiene pacientes, psicólogos, especialistas en intervención de crisis, este año hasta agosto hemos atendido alrededor de 350 llamadas, de las cuales tienen algún riesgo suicida. Recordar que las personas muchas veces no quieren suicidarse, sino lo que quieren es dejar de sufrir, y buscan de alguna manera una atención previa, y es lo que estamos buscando, quitarles estigma, es cambiar la narrativa. Cambiar la narrativa significa es que podemos pedir ayuda, porque el suicidio es totalmente prevenible, y es lo que buscamos este año.
8: Recuerdo que el año pasado nos decía que muchas personas no piden ayuda hasta que ya están muy avanzados en
7: esto. Ya cuando prácticamente están en el intento suicida. Por cada persona que se llega a suicidar, por lo menos 20 han tenido intentos suicidas, 20. Entonces, quien más lo intenta son las mujeres, quien más lo llega a consumar son los hombres, y aquí es por el tipo de arma que se utiliza, ¿no? Entonces, los hombres es medios más letales, las mujeres utilizan el envenenamiento, entonces se da. Pero están buscando, y de alguna manera solicitando la ayuda.
9: ¿Entonces de rangos de edades?
7: El rango de edad, hay dos rangos. Uno es en la edad de la adolescencia, edad jóvenes, en los intentos, y en los consumados estamos hablando ya en la edad adulta, arriba de los 40, 45 años.
9: ¿La incidencia aquí del estado está bajado, se ha mantenido?
7: La tasa, nosotros estamos por debajo de la tasa de nacional. Nosotros tenemos una tasa de 4.8, cuando a nivel nacional es 5.2.
6: Sí, fíjense, yo estaba escuchando datos nacionales muy temprano, durante todo el día pues se ha hablado de este tema, y donde decían que sí, afortunadamente Baja California estamos en esos estados donde tenemos una tasa muy baja, y lamentablemente pues estados por allá del sur del país son los que tienen estas tasas más altas. Además, aun cuando lo intentan, muchas veces el tema, ¿no?, de quién logra pues ese cometido triste, pues dicen que los hombres son los que logran más ese cometido, ¿no? Es el suicidio, porque usan a lo mejor como pues alguna modalidad mucho más violenta que en el tema de las mujeres, aun cuando las mujeres lo intentan más, pero son los hombres los que al final de cuentas logran ese cometido, pues que hay que estar, como siempre les digo, y lamentablemente digo, hace que será un mes y medio, tuvimos aquí en Mexicali algunos intentos afortunadamente fallidos, donde intervinieron ahí elementos de la policía, de la Cruz Roja, de bomberos, y pudieron convencer a las personas y jóvenes. Es lo que es más triste a veces cuando vemos jóvenes que están con este problema y que lo que pensamos, ¿no?, que se puede solucionar con atención oportuna, con plática en casa, con diálogo, con estar mucho más atentos de todo y ver pues con quién se está juntando, qué está viendo en redes sociales. Son muchas cosas, muchos factores alrededor, pero que hay que estar como nunca o como siempre, pues mucho más atentos de todo este tema. Y bueno, miren, también vamos a hablar ahorita un poco, ¿qué creen? Pues ya empezó ya formalmente lo que es este proceso electoral a partir de septiembre, se había dicho, y hoy mismo se hace el anuncio por parte del Instituto Nacional Electoral. Y aquí en Baja California, Pablo Aispuro Cárdenas, que es el vocal ejecutivo del INE en el estado, informa sobre este inicio formal. Hay etapas. Esto no quiere decir que ya puedan lanzarse a las campañas abiertamente. Hay etapas con las que se inicia el proceso electoral. Entonces vamos a escucharlo atentamente, porque ahora sí que como ciudadanos hay que estar muy atentos. Hay que recordar, a nivel nacional se van a renovar pues 17 gubernaturas en todo México, los ayuntamientos y las diputaciones también locales. Vamos a escuchar.
10: Vamos a instalar al parejo en todo el país. Serán ustedes llamados, como serán llamadas las y los consejeros y los representantes de los partidos políticos. Habremos de iniciar otro proceso. Eso sucederá el día 30 de septiembre. El día 30 de noviembre habrán de instalarse los 300 consejos distritales también en todo el país. Empezaremos ya pronto a emitir las convocatorias para el reclutamiento de capacitadores y supervisores electorales, que serán aproximadamente 50,000 ciudadanos que nos acompañarán, y empezaremos a hacer los recorridos. En febrero comenzaremos haremos el primer recorrido para el reconocimiento de las acciones en donde podríamos ubicar casillas. En marzo haremos las visitas de examinación con los partidos y con los consejeros. Lo que son las precampañas iniciarán en el mes de enero. Lo que son las precampañas, eso me gustaría que quedara claro. Hoy comienza el proceso, antes no tuvimos proceso. Si hubo otro tipo de actividades no reguladas por la norma, le corresponde al tribunal. A nosotros nos toca ser árbitros absolutamente fríos y confiables, alejarnos de la pasión político-electoral, de la crítica y de la especulación, del discernimiento de qué se trata. Le toca a otras autoridades. Esas son las fechas importantes. Vamos a desarrollar todas las actividades que normalmente hacemos cada 3 años. Esto es, vamos a tener oficinas municipales, vamos a firmar un convenio con el Instituto Estatal Electoral y de Participación Ciudadana, con el Instituto Estatal Electoral de Baja California, como lo hacemos 3 años. Tenemos un convenio también con el gobierno del estado, ya nos acercamos a la Secretaría de Educación, ya nos acercamos a la Secretaría General de Gobierno, hemos tenido acercamiento prácticamente con todos los ayuntamientos, con todos las y los presidentes municipales del estado de California, yo personalmente lo he hecho.
6: Ahí lo tienen, pues es el vocal ejecutivo del Instituto Nacional Electoral, el INE, aquí en Baja California, Pablo Aispuro Cárdenas, y si lo escucharon bien, pues se dieron cuenta que hasta enero es el inicio de las precampañas. O sea, hoy inicia el proceso electoral general en organización y todo lo que conlleva. Pero no pueden ahorita ya estar viendo ningún tipo de campaña electoral, porque es hasta enero y son precampañas políticas. Entonces, de esta manera es como arranca ya, cuando bueno, ya hemos visto a los aspirantes a esta coordinación estatal por la defensa de la transformación y de la soberanía de México, de Morena, que pues los hemos visto muy activos, por no decir de otra manera, ¿no? Con este tipo de campañas, que si bien dicen no son campañas porque no tienen el nombre como tal, pues la verdad es que la generalidad de la ciudadanía nosotros pensamos, y pues obviamente somos inteligentes, y pues decimos que son ya unas campañas. Que no lo quieran aceptar y reconocer es otra cosa, nada más porque le pusieron otro nombre. Pero hemos visto también las reacciones, ayer la gobernadora lo platicábamos, el hecho de que de alguna manera hablaba de esas campañas negras o campañas sucias al interior de Morena, y donde pues hacía un llamado a sus compañeros de que estuvieran unidos y todo lo demás. Hoy quien estuvo acá dando unas declaraciones también es Fernando Castro Trenti, donde él concluyó desde el 26 de agosto sí, el 26 de agosto, él concluyó lo que le llaman asambleas, o sea, entre comillas le pondría yo, porque son esas reuniones que vimos de parte de, pues, de los aspirantes, algunos muy llamativos, ustedes ya saben de quiénes estamos hablando, otros, pues no, otros sí, se apegaron mucho a lo que estaban marcando los estatutos de Morena, y otros más, pues ya vimos esas grandes mítines y que salieron hasta las calles, no eran precisamente unas reuniones al interior de Morena. Pero Alejandro Ruiz Uribe, por ejemplo, el día de ayer, él se manifestaba y bueno, ayer, antier, él decía, ¿no? Pues de que esto, pues llamaba también a esta unidad de parte de los compañeros, y que no estaba de acuerdo con esas campañas y sucias, guerra sucia. Y ahora quien dice, Fernando Castro Trenti, es el que menciona que para él ha habido piso parejo, y que todo esto no viene del interior de Morena, sino que viene del exterior, porque entonces de esa manera es como pues buscarían hacerle daño al mismo partido político, a este movimiento. Entonces vamos a escuchar a Fernando Castro Trenti al respecto de lo que comenta.
11: Cada quien ha interpretado las reglas de la convocatoria a su leal saber y entender. Yo los interpreté de como abogado que soy, de una forma, por eso no ni puse ni dejé que pusieran mantas, ni carteleras, ni distribuí volantes, porque en mi lógica eso no deberíamos de hacer, en mi lógica. Pero otros que consideraron en su lógica que se debería de hacer, hay quien es responsable. Pero yo veo que ha habido piso parejo. En relación a las campañas negras, yo creo que, y esto es lo que pienso, creo que el estrés que genera la competencia y la incertidumbre, competencia e incertidumbre, puesto que todos los días amaneces diciendo será hoy, será mañana, cuándo habrán de resolver. Ese estrés que se genera es aprovechado por factores externos del movimiento que provocan pleitos y acusaciones. Pero yo no he visto realmente campaña negra desde el interior del movimiento, para ser sincero. Yo no la he visto. Yo creo que ajenos al movimiento, como nos ven en la competencia, pues quieren propiciar que nos peleemos entre nosotros. Eso es lógico prever. ¿A quién le conviene un conflicto al interior? Pues al movimiento, no, a ningún aspirante. Le conviene a los que no quieren que el movimiento continúe fortaleciéndose. Pues yo no veo campañas negras, la verdad, honradamente. Sí veo ataques que vienen, son misiles que nos lanzan desde el exterior del movimiento. Y no estoy ni señalando a nadie, pero me queda claro que en la lógica estratégica, pues, que ninguno del movimiento fue.
6: Son misiles, dijo. Esa fue la palabra que utilizó Fernando Castro Trenti sobre esto que se ha dado al interior de Morena. Y curiosamente dice, pues no son ataques desde el interior. Sin embargo, pues después ya más adelante comentó que de todas maneras, digo, él estuvo trabajando, él concluyó antes, porque anoche, incluso esto es importante, dice que desde anoche él recibió una llamada donde ya allá del Comité Nacional de Morena, donde le dijeron que ya se acababan, que ya no podían hacer estas asambleas, y que él pues no le preocupaba porque él se había adelantado desde el 26 de agosto que él había concluido con estas reuniones, y porque además pues es un agente conocido, un personaje político que ya la gente sabe cómo trabaja y cómo se ha desarrollado en la política. Pero lo que llama la atención es que dice, no, pues no hay campañas negras, no son del interior, pero por si sí o por si sí no, él dice y dejó muy claramente que él tenía una constancia que no incumple con sus obligaciones familiares. Ahora sí que cada quien tome la mejor posición y pues ya sabrán, es como así como una adivinanza, ¿no? ¿A quién lanzaría este mensaje Fernando Castro Trenti sobre esta situación? Oigan, y nada más, voy a hacer aquí una pausa en estos temas políticos porque me quiero referir, fíjense, sigue en la búsqueda, de acuerdo a información que tenemos, el día de hoy, pues, en la madrugada de hoy, se dio un hecho en el conjunto urbano universitario donde un agente activo de la Fiscalía de Baja California, de la Agencia Estatal de Investigación, pues acudió a la casa de su pareja o su expareja, no lo sabemos, que también agente de la Fiscalía, y este agente identificado como Iván Hipólito llegó en un vehículo, un Honda Civic negro, al domicilio de la avenida Torcas, donde vive su pareja Marilyn Alejandra, de 34 años, y de pronto empezó a tirar de balazos a la vivienda. Afortunadamente, pues no hirió a nadie. Y después de esto fueron como 17 casquillos los que se encontraron. Ella habló pues al número de emergencia, acudieron los elementos policíacos y hasta la tarde de hoy todavía pues no nos han notificado si ya lo localizaron, porque además dicen pues anda armado y puede ser peligroso. Entonces esto se da con este agente de la Fuerza Estatal de Investigación, como les digo, en ese sentido, ¿no? Y también quería pues decirles en el tema... Hay otra situación aquí que nos están compartiendo esta información de Mariana Zavala Pacheco, que es la madre de una joven, Jennifer Mariel, que está pidiendo justicia por su hija, ya que asegura que está encarcelada injustamente desde hace 4 años y solamente de defenderse ante su expareja, a quien ella misma denunció por intento de feminicidio. Otro caso más de una persona que se dice, pues de alguna manera, que había interpuesto también denuncias y no había sido escuchada.
12: Entonces mi hija fue llevada al Cerezo y le dieron prisión preventiva. Él ahorita está usando su teléfono celular para compartir videos de mi hija. Ya recibí amenazas que le pare o me va a ir peor. Ya lo denuncié. Mi hija sigue en prisión. Yo quiero justicia. ¿Por qué mi hija está en la cárcel? Por un golpe que él dice que mi hija le dio, y él está libre con varias carpetas de investigación en su contra en la fiscalía y él sigue libre. Yo lo que quiero es justicia para mi hija, que hagan algo contra él, que lo arresten, que hagan algo, que tomen su caso, porque mi hija era una mujer víctima de violencia familiar. Ella vivía en un entorno, 2 veces retiró la denuncia que tenía contra él por amenazas de él de enseñar a su papá y a su familia videos íntimos, videos sexuales de mi hija. Con eso él amenazaba para que él retirara la denuncia. El día que la arrestaron, él no se presentó con el médico legista. Mi hija sí, y mi hija es la que presentaba moretones y abrasiones en diferentes partes del cuerpo. Pero a él parece que la justicia lo favorece. Como siempre, la justicia no le cree a las mujeres violentadas. ¿Por qué? Porque dicen que por tonta, por beneficio económico, pero no investigaron bien por qué lo dejaron ir. Él violó una medida cautelar y lo arrestaron dentro de esa medida cautelar y no le dieron prisión, no le dieron. Entonces estamos aquí para que no se les olvide el caso de mi hija. Es ella, está golpeada, hay fotos. Él se quedó con el teléfono de ella. Las pruebas que ella tenía contra él están en un teléfono que él le robó.
6: ¿Cómo la ven? ¿Otro caso más? Hay otra raya de tigre, como se dice, ¿no? Para ahí en el caso... pues de la Fiscalía de Baja California. Y digo, y lo mencionamos porque así como hay casos positivos donde logran pues sentencias y todo esto, pero también hay otras situaciones, y sobre todo en un gobierno que se ha hablado que se apoya a la mujer, donde están todas estas corporaciones violeta y todo lo de lo que usted quiera, y pues que estén denunciando este tipo de situaciones, realmente pues son cosas muy muy delicadas, y no es la primera vez, no es la primera vez que esto se está pues denunciando. De esta manera, pues bueno, ¿seguimos o nos vamos a un corte? Nos vamos a un corte comercial y regresamos enseguida. Seguimos aquí en MBS Noticias en Globo 101.9.
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6: Y aquí estamos, aquí seguimos y ya tenemos en la línea a nuestro compañero Gerardo Franco. ¿Cómo estás? Muy buenas tardes, Gerardo. Pues mucho, mucho movimiento este día en diferentes temas y en diferentes ámbitos.
23: Así es, Laura, auditorio, un gusto poder saludarte, Laura, comentarte que hoy se dio la tradicional sesión del Congreso ahí en el Congreso del Estado y muchos temas con los diputados, con Manuel Molina, la diputada Angelina Corral y también la diputada Gil Baja, pues importantes declaraciones que otorgaron el día de hoy, Laura.
6: Oye, Gerardo, pero antes de iniciar, porque tú fuiste uno de los primeros, hay que decirlo ahí en tu portal en columna 8, que publicase también la posibilidad de que el Partido Acción Nacional pues lanzara como ahora sí que un aspirante que sea mujer a la candidatura a la gubernatura de Baja California.
23: Así es, Laura Victorio, tuvimos la oportunidad de acceder a información exclusiva sobre el Partido Acción Nacional y nos dieron el dato que muy probablemente, Laura Victorio, casi un hecho, va a ser mujer la candidata a la gubernatura por Baja California del Partido Acción Nacional, Laura.
6: Y que por ahora sí que, ¿cómo se dice? Pues por descontado, ¿no? Vamos por eliminación, pues hay que recordar que Lisbeth Mata, que es la presidenta del PAN en Baja California, había comentado de 5 personas que se habían inscrito, registrado ahí en lo que era el portal que se instaló para esto, se estableció para esto, y de ahí pues las mujeres son Margarita Flores, viuda de Sánchez, que pues su esposo fue Gustavo Sánchez, y también la diputada federal Eva María Vázquez, pues sería cualquiera de ellas dos.
23: Así es, Laura Victorio, serían alguna de ellas dos, ya sea la diputada federal o la esposa del finado diputado local también, quien serían las candidatas o la que iba a impulsar el Partido Acción Nacional para ser sus candidatas a la gubernatura de Baja California. Habrá que esperar algunos días, Laura Victorio, para que se hagan las formalidades, pero es un hecho, Laura.
6: Así es, no queríamos nada más dejarlo así como en blanco, ¿no? Por todo lo que provocó y levantó esta información de muy temprano. Y ahí incluso el diputado Diego Echeverría, ¿no? Fue cuestionado al respecto, por ahí estuve viendo las declaraciones y donde comentaba, dice, no es un hecho todavía, pero sí hay altas posibilidades, y que incluso habló que para ya lo que son las alcaldías, para Mexicali pudiera ser hombre si fuera mujer para el estado, ¿no?
23: Así es, Laura, hay mucho jaloneo en la Acción Nacional por los distritos, por las candidaturas, por las regidurías y todo esto. Importante lo que está dando en los partidos políticos.
6: Pues bueno, ya formalmente empieza ahora, entonces vamos a ver cómo se van con todo. Pero mientras tanto, pues hubo bastante información que se generó ahí dentro del Congreso, manifestaciones, estuvieron como comentabas, ¿no? También los trabajadores o extrabajadores ya jubilados de la Comisión Federal de Electricidad.
23: Así es, Laura Victorio, como bien lo comentas, hoy fue un día de manifestaciones ahí en las afueras del Congreso del Estado. Estuvieron presentes en la zona lo que son jubilados y pensionados de la Comisión Federal de Electricidad. Estaban pues presentes ahí en el Congreso para que a ver quién nos apoya, Laura Victorio, ante este tema que a raíz de una modificación a la ley pues le está afectando sus jubilaciones y sus pensiones. En ese contexto, Laura, tuve la oportunidad de platicar con el diputado Juan Manuel Molina, que al parecer nos comentó que un acompañamiento por parte del Congreso del Estado. Si tú me lo permites, Laura, vamos a escuchar a Juan Manuel Molina.
24: Bien, ya hubo un acuerdo de seguimiento aprobado en el Pleno. Entonces, lo que comprometimos es seguir con ese acuerdo y generar, por conducto de la presidencia del Congreso y la Junta de Coordinación, una reunión nueva con las diputaciones federales, las senadurías federales de todos los partidos políticos aquí en el Congreso, e inclusive convocar a diputaciones aunque no sean de Baja California, pero porque a final de cuentas van a ser quienes van a debatir y votar la iniciativa que la presidenta de México el 4 de agosto comprometió presentar. Acuérdense de que en la mañanera del 4 de agosto, la presidenta de México y la consejera jurídica federal comentaron unas contradicciones en relación a la reforma de 127 que había generado pues precisamente estas situaciones de queja, y que habrían de presentar una reforma nueva, 127, que nosotros estaríamos aguardando también. Entonces, ese es el compromiso que se hizo ahorita, de que se genere ese acercamiento y poder nosotros participar también ahí por adelantado. Se comenta y se reconoce por parte de ellos mismos, lo plantearon aquí, que sí hubo quienes desafortunadamente en otros regímenes pues estudiaron 2, 3, 4 años nada más y se llevaron pensiones exorbitantes sin derecho, y ellos que trabajaron 30, 40 uh-huh. años pues están en otro esquema.
23: Laura Vittorio, pues el diputado Juan Manuel Molina puntualizó que los diputados locales actuarán como gestores y mediadores, porque hay que recordar que este tema o este tópico es un tema federal, sí. Y no pueden actuar directamente esta reforma de ley que está afectando a estos jubilados y pensionados de la CFE, Laura.
6: Fíjate, y bueno, no es la primera vez, como lo menciona el mismo diputado, ¿no? Ya se habían reunido en algunas ocasiones, y aquí lo interesante es que están diputados de las diferentes bancadas políticas. Pues desde el PAN, desde el Movimiento Ciudadano, el mismo Morena, hemos visto también a alguien del PRI por ahí. Entonces, digo, de alguna manera se han unido en esta demanda, y yo no, algo va a pasar, porque mira, hay que recordar también, esto es un tema muy delicado, el de las jubilaciones, las pensiones y jubilaciones en México, que pues sabemos que el sistema está muy fracturado ya, y que sí se tienen que hacer cambios, pero como ellos dicen, que no sea retroactivo, o sea, que si ellos ya trabajaron y ya se lo ganaron, ya lo estaban recibiendo, y de pronto pues se los cortan.
23: Sí, parecía, Laura, auditorio, un tema menor, pero los afectados sí son un número considerable. Sí. Habrá que esperar a ver qué va a pasar con estas mediaciones que hace el Congreso del Estado ante la Federación, a ver qué decisión se va a tomar, Laura.
6: Bueno, hay que recordar que también, Gerardo, pues son tiempos políticos, ¿no? Entonces posiblemente pase algo bueno para ellos, esperemos que así sea. Pero siguen ahí los temas en el Congreso.
23: Así es, Laura, auditorio, tuvimos la oportunidad de entrevistar al diputado Juan Manuel Molina, a quien le cuestionamos, le sigue cuestionando con ese tema del fraccionamiento Villa Mediterránea. Hizo unas observaciones hace unos días que un operador del PT estaba involucrado o su familia detrás de las invasiones a este fraccionamiento, pero ahora dice que no solamente el Laura Auditorio del PT, sino que también hay gente del PRI, del Partido Verde, del Movimiento Ciudadano y hasta del PAN, Laura. Si tú me lo permites,
6: sí.
23: Vamos a escuchar a Juan Manuel Molina.
24: Y yo ya lo he afirmado varias veces, hay una denuncia por más de 70 invasiones en Villa Mediterránea que data del 2017, uh-huh. y la firmé junto con otros vecinos de varios partidos políticos, fui yo. Entonces, uno aparece en esas denuncias como

0: siempre han acusado como que hay un tema político de este lado, que no lo hay. Ahí hay un residente más como todos los demás. Entonces, no, ahí la verdad sí me sorprendió que hagan ese tipo de aseveraciones. Vuelvo a afirmar, sí hay familiares directos de un integrante de su partido, dirigente, sí lo hay. Eso no vi que lo negara. Entonces, pues a veces los partidos no son los responsables de, pero pues que tampoco lo solapen, ¿no?
1: Laura Victoria, pues parece que toda esta problemática del fraccionamiento vía Mitarreno, pues una bomba de tiempo ahí, pues parece que todos los partidos políticos están metidos en ese botín, Laura.
2: Y es Elías Flores Gallegos, ¿no? Del licenciado, que es del abogado del que está hablando.
1: Creo que hay alguna relación que hay detrás, o la defensa de este abogado mexicalense en torno a este tema del famoso Vía Mediterránea, Laura.
2: Oye, uno cuando uno quiere una casa para vivir, o sea, toda la gente que todos los ahorros de su vida y su patrimonio, quieres vivir tranquilo, llegar a tu casa, y de pronto tienes estos problemas y estas inseguridades, ¿no?
1: Qué conflictivo, Laura, pues quien vive ahí, de repente hace 2-3 meses empezaron los problemas más intensos, que la caseta de seguridad, que tienen que pagar a 2 comités, que un comité, que el otro, todo, una situación complicada, Laura.
2: Y la autoridad, pues bien, gracias, o sea, cuando se pudiera esto arreglar ya bien con una autoridad legalmente, pero bueno, ahí sigue este problema. ¿Y qué más dijo Juan Manuel Molina? Porque también habló de otros temas ahí.
1: Así es, Laura, en ese contexto de las campañas negras, la utilización de la inteligencia artificial, y pues habló sobre ese tema, cómo está impactando todas estas nuevas tecnologías a las campañas negras. Si tú me lo permites, Laura, vamos a escuchar a Juan Manuel Molina.
0: Pues el crecimiento del alcance de las redes sociales, la inteligencia artificial, muchas cosas que antes no existían, ahora desafortunadamente están siendo utilizadas, pagar pautas indebidas, bots, que son del otro lado del mundo para generar reacciones aparentes y que eso le dé más alcance a ciertas manifestaciones falsas, ajenas a la verdad. Eso está afectando mucho, no solo en el ámbito político, está afectando en el tema social, genera preocupación en la ciudadanía, a veces infundadas, alertas, nos hacen movernos como gobierno, pero que preocupan a la ciudadanía. Entonces, si todo ese tipo de cosas han hecho que este año, y en la elección pasada también hubo un incremento de este tipo de cosas, entonces hay que tener cuidado. Pero la gente es inteligente, eso hay que reconocerlo. Yo nunca voy a ofender la inteligencia de la ciudadanía, que es muy abusada y sabe, y al final de cuentas identificaré de dónde vienen estas cosas.
3: Esto me impacta en incentivar, en salir que va a California.
0: A eso me refiero, ese es el tema, de que yo confío en que la gente es inteligente y sabe identificar de dónde viene esto, y la forma de contrarrestar los efectos de una campaña negra es siempre y será siempre salir a votar y salir a manifestar tu decisión de a dónde quieres que vaya el Estado o el país.
1: Pues Laura Vittorio, dice el diputado Molina, que las campañas negras utilizando las nuevas tecnologías están a todo lo que dan aquí en la localidad, Laura.
2: Lo interesante es saber de dónde vienen esas campañas negras, ¿no? O sea, eso lo sabemos ya que existen, digo, no, y no es novedad, digo, antes no había tanta tecnología también, se usaban, pero yo nunca, bueno, yo no recuerdo por lo menos esas campañas que se dieran hacia el interior. Digo, ahorita que estamos en un ambiente que se supone todavía no estamos inmersos en el proceso, no estábamos hasta ayer inmersos en el proceso electoral, y que ya se estuvieran dando tanto estos ataques, y lo peor, entre un mismo partido político.
1: Y lo más importante, Laura Vittorio, ¿quién está financiando todo esto, no?
2: Sí, porque sí, es mucho dinero el que se invierte en todo esto.
1: Es correcto.
2: Y ahí sí que debe intervenir la autoridad electoral para que auditen, o sea, que en un momento dado pidan esas cuentas de dónde están sacando ese dinero, los recursos para tantos camiones, para comidas, para todo lo que se está utilizando. Pues bueno, ya vendrán esos tiempos en que también ese es el papel, ¿no?, de los partidos políticos.
1: Sí, pues estar observadores y vigilando lo que está pasando, ¿no?
2: Así es. Y bueno, sigues, también tienes más reacciones ahí en el Congreso de Baja California.
1: Así es, Laura Vittorio, tuvimos la oportunidad de platicar con la diputada Angelina Corral, la diputada panista, quien habló, retomó el tema este del oscurantismo.

0: respecto al contrato de las videocámaras de vigilancia, el gobierno lo reservó por 5 años, dice que nadie sabe los detalles de este. Si tú me lo permites, Laura, vamos a escuchar al diputado local.
1: Yo creo que puede, no sé, vamos a llamarle a una de las buenas estafas que hubo aquí en el estado, 1,157 millones de pesos, que es una irresponsabilidad que ningún diputado tenga el contrato. Nunca vimos el contrato. Yo lo solicité al secretario de seguridad, que él debió y sí, y debía de seguir siendo el responsable, pero al quitarle al C5 y que se vaya a la fiscalía, si recuerdan, un día antes de que se designaran a este secretario de seguridad, la gobernadora determina que el C5 tenía que estar en la fiscalía. Aún y cuando el responsable de darle seguimiento a ese contrato era el secretario de seguridad. Entonces, en ese asunto, que no hemos visto ninguna cámara, con todo respeto, lo reservaron 5 años. Yo lo que estoy esperando es que finalice la reserva. Y si la reserva se dio en cuanto se suscribió más o menos en mes de noviembre, y ahí vamos a estar requiriendo, digo, de pérdida, para ver el contrato y en qué condiciones está.
0: Laura Vittorio, pues dice la diputada local que ningún legislador conoce a ciencia cierta cómo están los detalles de este contrato de la adquisición de cámaras de vigilancia para toda la entidad. Importante saber cómo está todo esto, Laura.
2: Con qué raro que se reserve por 5 años. O sea, ¿por qué? Cuando se supone que están auditando año con año los presupuestos y, bueno, los egresos que hay, ¿no?
0: Pues dijéramos, Laura Vittorio, pues toda la administración.
2: Exacto, o sea, está muy extraño eso. No entiendo, y por qué en su momento nada más se los dijeron, ya está reservado por 5 años y ya no pueden hacer nada.
0: Complicado el tema de la transparencia y la rendición de cuentas,
2: sí,
0: Laura.
2: Sí, cuando hablan de mucha transparencia y 5 años, imagínate todo lo que pasa en 5 años. Y también, pues habla de lo que es el, pues esto que han dicho, ¿no? Que de la ignorancia y de lo desnutrido, dice la diputada también, Alejandrina Corral.
0: Así es, Laura Vittorio, le preguntaron a la regidora Corral sobre ese tema de la prueba PISA y los resultados que estaban dando. Para parecer estamos fallando ahí en el tema educativo, y dice la diputada que actualmente hay un México más ignorante y desnutrido. Si tú me lo permites, Laura, vamos a escuchar a la diputada Angelina Corral.
1: Lo que él quería, o sea, tenemos un pueblo más ignorante, lo estamos viendo, un pueblo más desnutrido también. ¿Cómo va a haber una buena calidad de enseñanza y de los niños de aprendizaje si tenemos un pueblo desnutrido? Porque le tengo, no están comiendo bien. Fíjate que tengo yo un punto de acuerdo que y tengo pendiente una información que le solicitó yo a la Secretaría de Educación hace unos 4 meses que no me ha respuesto. Pero ahí, por ejemplo, ellos tienen y dicen, por ejemplo, el tema de los desayunos escolares, que tanto lo presumen, ¿no? Todo el presupuesto para este año, y resulta que estaban incrementando el presupuesto para este año cuando todavía siguen las mismas escuelas a los que están otorgándole. Entonces hicimos el oficio, que no me han dado respuesta a lo que estoy preguntando. Oye, ¿a cuántos niños más estás tú proporcionándole los alimentos si no has aperturado escuelas y son las mismas aulas las que tú estás cubriendo? Entonces es un dinero que nosotros tenemos que dar seguimiento, ¿eh? Porque hacen una ampliación al presupuesto en los alimentos que se van a otorgar, si ya estaba presupuestado todo el año y estaba cubierta ya en mérito de la asignatura que tenía.
0: Laura Vittorio, pues dice la diputada Corral que hay que hacer una observación en torno a los desayunos escolares, porque puede haber ahí la danza de los millones.
2: Sí, y la verdad es que sí, yo he tenido porque sí se oye muy bonito, y los videos y las fotos cuando nos mandan del gobierno estatal, ¿no? De estos pancitas que llenas y corazón contento o algo así, y que se ve muy rico y muy sano, pero ¿cuál es la realidad en las escuelas? O sea, porque una cosa es cuando van las autoridades y otra lo que está pasando al interior de las escuelas con estos desayunos, y que se cumpla realmente el objetivo para los que fueron creados y que no hay esas fugas. O sea, que no se esté tratando de utilizar un programa tan tan bondadoso, tan pues positivo, ¿no? Para los estudiantes, y que de ahí se trate de sacar alguna tajada.
0: Sí, sí, delicado el tema ahí de la atención a la niñez y el tema de los ayunos. Pues dice la diputada local que que hay que estar muy super, hacer una supervisión en torno a este tema.
2: Pues ahí es, ahora sí que es la tarea de los diputados, estar auditando todos estos recursos y hacia dónde se están yendo y revisar muy bien los números ahí. Y también hablando de números, pues nos traes otra nota sobre los sobrecostos en compras y adquisiciones, que parece pues algo que es muy común ahí en el gobierno.
0: Así es, Laura, auditorio, tuvimos la oportunidad de entrevistar a la diputada local, Joana Gil Baja, del Partido del Trabajo, quien tristemente, pues dice Laura, auditorio, que los sobrecostos en las compras y adquisiciones es una norma tanto en el gobierno del estado como en los ayuntamientos. Si tú me lo permites, Laura, vamos a escuchar a la diputada Joana Gil Baja.
3: También lo he comentado que hasta en el mismo Congreso del Estado ha pasado esta situación donde ni siquiera los diputados no saben cuánto nos cuesta o cuánto nos costó justamente ahorita que renovaron el pleno. Entonces, va más o menos la misma tirada en gobierno del Estado. La gobernadora claramente está mandando a adecuar o a modificar o a renovar ciertas áreas del Ejecutivo, pues claramente buscando sobrefacturar y llevarse algo antes de irse.
4: ¿Qué opinan? Me dice que todo sea precisamente por adjudicación directa o invitaciones a sobres cerrados, estas modalidades que pues que impiden la licitación directa.
3: Bueno, cuando son licitaciones directas, lo único que pasa es que le das la obra al más caro, al que te factura como quieres o a la mínima. Y claramente entonces no lo estás haciendo buscando el mejor costo, el mejor precio o la mejor calidad para hacer la obra. Entonces pues claramente desde ahí se ve la opacidad de parte del gobierno del estado.
4: Es un fenómeno que se repite también en los ayuntamientos.
3: Sin no es lo que se repite, prácticamente lo podría decir que casi todos los gobiernos. Lamentablemente la ciudadanía pues sigue todavía enganchada ciertamente en ciertas cosas que realmente no podemos ya tapar con un dedo, ¿no? Lamentablemente en Baja California yo creo que nos ha tocado malos gobernantes. Yo siempre lo he dicho, los partidos no son malos, es mala la gente que entra y milita en los partidos, es mal.
0: Laura, auditorio, pues la diputada Joana Gil Baja, pues déjenme ver que hay negocios tanto en el gobierno del estado, en el congreso y hasta en los ayuntamientos, Laura, en el tema de las adquisiciones y las compras.
2: Oye, pues nada más hay que ver cómo entran los funcionarios, los alcaldes o alcaldesas, o los gobernadores o gobernadoras, diputados, regidores y demás, y cómo salen. Y después qué propiedades tienen, con qué entraron y después con qué se van, ¿no? Y si no están a su nombre, pues a lo mejor están a nombre de los hijos, de los primos, de algún familiar. Y creo que tú mismo sacaste una nota, pues de unos carros ahí muy lujosos que compraron el Ayuntamiento de Mexicali, que no entiendo para qué.
0: Así es, la auditorio, compartirles que tuvimos acceso a una información. El Ayuntamiento de Mexicali adquirió 2 unidades blindadas, ya están asignadas estas. No se sabe si esto fue una licitación o una asignación directa, pero estos vehículos podrían tener un costo, podrían oscilar, Laura, entre 2 y los 4 millones de pesos cada vehículo, Laura.
2: Lo que cuesta una casa para una familia, un vehículo lujoso y blindado, además. No sé qué miedo pueda tener alguien, si realmente son estos vehículos, si lo va a traer algún funcionario, pues qué miedo pueden tener como para comprar un vehículo, 2 vehículos blindados. En fin.
0: Habrá que esperar, Laura, a ver, dar detalles en el gobierno municipal sobre la justificación de esta compra.
2: Así es, pues ya nos traigas toda esta información. Muchas gracias, Gerardo. Y con tu columna 8, pues ahí nada más haznos la invitación para poder checar toda la información.
0: Laura, gracias por el espacio. Invitamos a todo el auditorio a que nos siga, que nos lea en www.columna8. Laura, nos le hacemos un esfuerzo por tener la mejor información en tiempo real.
2: Así es. Buenas noches. Muchas gracias, Gerardo Franco, columna 8. Muy buenas noches. Seguimos nosotros y nos vamos a una pausa y continuamos. Regresamos ya con toda la información relativa al campo y al Valle de Mexicali.
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2: Y aquí estamos ya de regreso, gracias por continuar en MBS Noticias y estamos ya listos para escuchar pues toda la información que nos ha preparado Orfalinda Hinojosa. ¿Cómo estás, Orfalinda? Muy, muy buenas tardes.
17: Hola, ¿qué tal, Laura? Muy buenas tardes a ti y a todo tu auditorio. Muchísimas gracias por esta oportunidad de comunicarme con ustedes.
2: Pues a ver, arráncate con el tema y de ahí ya pues vamos platicando.
17: Pues mira, ya ayer por la ya tarde, pues CILA, la Comisión Internacional de Límites y Aguas, sección Estados Unidos y México, dieron a conocer de manera oficial un comunicado que muy esperado por los productores, por los usuarios de este distrito de Río 014, porque estaban expectantes sobre la siguiente acta firmada por los dos países, pues, para dar a conocer el recorte de volúmenes de agua destinados a la agricultura. Como tú, mi estimada Laura, y tu auditorio tienen conocimiento de que pues este año, el año pasado, pues se han visto envueltos en este tema tan álgido que se ha convertido el Acta 330, en donde, bueno, pues se ha reducido considerablemente los volúmenes de agua para la actividad agrícola de aquí del Valle de Mexicali, y bueno, ya ves que ha desembocado en varias manifestaciones y tomas de instalaciones, principalmente de la Conagua, por los grupos de productores que reclaman el pago del descanso de tierras. Esto fue con el Acta 330 y pues también se salpicó ahí el remanente de dinero, de buenos dineros del acta previa, la 330, que fue la 323, pero ayer se dio a conocer el Acta 334, que anuncia un recorte para 2027 y 2028 para aquí, para México, que específicamente el Valle de Mexicali, de 308 millones de metros cúbicos de agua. Esto porque, bueno, hay que recordar que hay una sequía severa en la cuenca baja del río Colorado, que estamos hablando de estos estados con los que colinda México, que es California, Arizona, uh-huh, y pues y que son la cuenca baja de Estados Unidos y Sonora y Baja California por el lado mexicano. Y bueno, ¿esto qué quiere decir? Que se va a reducir aún más la lámina de riego, la dotación de agua que tienen los derechos de los productores que todavía siguen en la actividad. Aquí la parte álgida y era la urgencia de conocer esta acta, la 334, es saber si Estados Unidos iba a compensar con dinero, con recurso económico, pues, de nueva cuenta a los productores, a los usuarios del Valle de Mexicali, como se hizo con el acta pasada, la 330, que todavía sigue vigente, y también el acta 323, que también están vigentes y van a terminar el 31 de diciembre de este año. Esta acta, Laura, no tiene recursos económicos, no va a compensar económicamente a los productores. Esto pues es un golpe fuerte para los usuarios, porque bueno, Tú recordarás que durante 2024, 2025 y este 2026, pues fue un estira y afloje por los famosos 16 mil pesos por hectárea que les tocó a muy pocos productores, porque al final de cuentas esta decisión se ha dejado a consideración de las asambleas de cada módulo de riego. Hay que recordar que en el Valle de México, en este distrito son 22 módulos de riego, 3 de ellos están en San Luis Río Colorado, que son de pozos, son de extracción de pozos, y el resto son del Valle de Mexicali, que la mayoría son de agua rodada y otros de pozos, y otros son de pozos. El agua rodada es decir, el agua que viene del Río Colorado, que bueno, que bien pasa a través de la derivadora Morelos, mal llamada presa Morelos, porque no es una presa, es una derivadora, no almacena agua, pues. Entonces, al final se ha decidido repartirlos, prorratearlos, pues, entre los interesados, entre los usuarios que no van a sembrar. Y este año, este ciclo agrícola, ha sido objeto recientemente de reuniones extraordinarias en los diferentes módulos de riego para decidir cómo se va a repartir el último recurso que queda del Acta 330, que son los 60 millones de dólares, lo recordarás. Uh-huh. Que bueno, que esto fue en total para el 24, 25 y hoy el 26, ¿no? Entonces estaban los productores, estaban esperanzados que esta siguiente acta, la 334, trajera recursos económicos de nuevo. Sin embargo, no están anunciados en el comunicado oficial que aparece en la página de SILA. Ustedes lo pueden consultar si ponen en cualquier buscador de su preferencia SILA, van a encontrar ahí la información de las que ahora les platico. Y bueno, solamente se anuncia pues este recorte de 308 millones de metros cúbicos en números redondos, pues, de recorte de agua para el próximo año y para el 2018. Y bueno, trae otros temas ahí que están muy enfocados al medio ambiente, ¿no? A programas de salinidad. Hay que recordar que aquí el Valle de Mexicali lo atraviesa la conocida ruta de la sal, que bueno, es producto de lavado de tierras, de suelos que hizo Estados Unidos hace muchos años y provocó que se salinizaran las parcelas del Valle de Mexicali, afectándolas en la productividad, ¿no? Está muy apegada al medio ambiente hacer este tipo de obras, pero no menciona un recurso, ¿no? Entonces,
2: oye, Falinda, pero Falinda, y en este sentido no, o sea, ¿qué va a pasar con México por los productores? Digo, porque si hemos tenido estas manifestaciones, ¿no van a exigir pues de alguna intervención, ahora sí, o diplomática, de país a país para que haya algo que se le retribuya a los productores?
17: Mira, esta es una muy buena pregunta la que haces. Sin embargo, estos intentos de intervenir los productores como productores, de manera directa, pues no a través de un oficio, no a través de una carta diplomática, sino ellos apersonarse a este tipo de reuniones con un representante de estos, a SILA, que es SILA Sección Mexicana, que está en Chihuahua. Sin embargo, han sido rechazadas todas esas peticiones a ese nivel. Aquí a nivel local, tú recordarás, está la ADURC, esta asociación encabezada por la señora Ana Quirino, y que bueno, no se le ha permitido participar en los comités hidráulicos, que es en donde se revisan este tipo de temas y donde se toman las decisiones, ¿no? Entonces, ha habido un rechazo desde que comenzó desde que se dio a conocer el acta 330, esta acta que todavía está vigente. Ha habido un rechazo porque los productores han tocado la puerta, lo han exigido las autoridades, sin embargo no se les ha dado esta atención a los productores, ¿no? Y como dice el dicho, palo dado ni Dios lo quita, esta acta ya se publicó, ya está el comunicado oficial, como te platico. Los productores me hicieron llegar esta acta completa ya firmada, y bueno, está con la firma de la representante de SILA Mexicana, y bueno, vamos a ver cómo, de qué manera se va a a planear esta próxima cédula, que tengo entendido que ya está, se está cocinando pues entre las autoridades correspondientes, que es la representación de la SADER federal aquí en Baja California, la SADER del estado y CONAGUA a través de el comité hidráulico y del permiso único de siembra, se está ya cocinando, se está planeando pues el nuevo ciclo agrícola que va a comenzar en octubre, ¿no? Porque se va a tener que ajustar. ¿Esto qué quiere decir?
2: Sí.
17: Que se va a tener que reducir mucho la superficie, y tengo entendido, de acuerdo a los que saben de este menester, mi estimada, es que pues se pueden reducir cultivos de alta demanda de agua, ejemplo, la alfalfa, ¿no? Que se ha desbalanceado, que se ha aumentado en años recientes esta superficie porque necesita mayores volúmenes de agua. Entonces, va a ser un año sumamente difícil, mi estimada, para los productores por este tema de reducción de los...
2: Ahora sí que, Orfelina, se va a cumplir eso que han dicho, o en las manifestaciones también, ¿no? Dicen el campo pues va en declive, y yo creo que ya no quieren que se siembre, o qué va a pasar, porque realmente va a estar muy complicado. Y lo que sí me extraña, digo, y que no haya una justificación, una argumentación más bien, cómo la parte mexicana aceptó, o por qué aceptó bajo esas condiciones.
17: Bueno, sí, exactamente, es correcto lo que mencionas, de que se va a reducir, se va a dejar de sembrar el Valle de Mexicali, solamente van a quedar los cultivos, las hortalizas, que son los de alto valor comercial. Ajá, sí. O sea, los que tienen un precio y tienen la capacidad para comprar volúmenes de agua necesarios, y pues el agua sube de precio, ¿no? Entonces, bueno, no es el agua, es la conducción del agua en realidad. Entonces, seguramente se va a reducir a los cultivos de hortalizas, por ejemplo, y cultivos como los granos básicos, también el algodón, por ejemplo, pues van a sufrir estas consecuencias, también la alfalfa, ¿no? Los forrajes se van a reducir considerablemente, ¿no? Y bueno, en la parte esta de que la sección mexicana firma estos documentos, estas actas, hay que recordar que así como Estados Unidos tiene que cumplir el acuerdo de 1944 de SILA, que fue cuando se hizo este acuerdo entre México y Estados Unidos de entregarle cada año 1.850 millones de metros cúbicos a México a través del Valle de Mexicali, México debe de cumplir la siguiente parte de este acuerdo, que es entregar cada 3 años, me parece, ciertos volúmenes de agua a Estados Unidos por Texas. Sin embargo, México no ha cumplido. Entonces, hace unos meses el presidente de Estados Unidos, Donald Trump, estuvo muy fuerte, muy enérgico, apoyando a los agricultores tejanos que reclamaban que México había incumplido durante varios años, durante varios periodos, que México no les pagaba los volúmenes que le obliga pues este tratado a cumplir con ellos, ¿no? Entonces, México ha incumplido debido a la sequía, ¿no? A la sequía recurrente. Sí. Y bueno, es un estire y afloje, ¿no? Por lo pronto, pues ya se anunció este recorte, y vamos a ver cómo, en qué queda al final la nueva cédula de cultivos para el siguiente ciclo agrícola.
2: Pues ahí está la explicación, qué bueno que tú nos aclaras todo esto, eres la que sabes. Pues muchísimas gracias, Orfalinda. ¿Algo más que te haya quedado por ahí?
17: No, pues nada más. Si me lo permites, anunciarles, cada jueves tengo el atrevimiento de escribir una columneja que se llama Los que saben. Ahí ya está ahí arriba. Les encargo ahí que la lean, que la revisen. Si les gusta, pues que les dé me gusta y que la compartan si les gusta.
2: Pero dinos dónde la podemos leer, tus medios.
17: Por supuesto, en la página de Facebook de Infocampo BC, y también está en la página web Infocampo BC, y también pueden revisar esta y otra información en estas dos direcciones: Infocampo BC, Facebook, página de web, y también en el canal de YouTube.
2: Perfecto, pues ahí está. Muchísimas gracias, Orfalinda Hinojosa, pues que siempre nos traes estos temas y además que nos haces comprenderlos y entenderlos. Muchas gracias.
17: Ay, pues muchísimas gracias a ti por la oportunidad. Un abrazote.
2: Igualmente, muchas gracias. Pues ahí lo tienen ustedes, son temas interesantes, importantes. Pocas veces, porque pues como son muy especializados del campo, pocas veces se tratan, pero qué mejor así, en términos muy, muy coloquiales, muy entendibles, para poder entender lo que está pasando precisamente en este tema. Ya nos vamos. Muchísimas gracias por habernos acompañado. A nombre, por supuesto, de mi compañero Hugo Rubalcaba, titular de este espacio de las noticias, de Itze Patrón aquí en Los Controles. Y también muy agradecida con nuestros compañeros reporteros que nos proporcionan la información. A los colaboradores, Rosalinda, también Hinojosa. A, también a pues, nuestro compañero de Columna 8, Gerardo Franco. Y pues los reporteros que son Alejandro García, Benito también, muchas gracias Benito Barrón, y pues nos escuchamos y nos vemos mañana.
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2: 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Aunque es un platillo típico de las fiestas patrias, nunca es mal tiempo para comerlo. Hoy en nuestro platillo sabio nos acompaña la Abue Angie para enaltecer nuestros sabores con un plato que nos aporta proteína, carbohidratos y toda la frescura de las verduras. Estamos hablando del pozole blanco con salsa de chile de árbol. ¡Tome nota!
3: Nietecitas y nietecitos, bienvenidas y bienvenidos a Revista del Consumidor Radio. Soy su Abue Angie y hoy en mi platillo sabio los voy a consentir elaborando un platillo tradicional con ingredientes de temporada de nuestro campo mexicano. Un delicioso pozole blanco con su respectiva salsa. Los ingredientes que vamos a necesitar para el pozole son 1 kilogramo de maíz pozolero precocido, 2 cebollas blancas, 2 cabezas de ajo grandes, 1 kilo de carne de puerco en trozos, 1 kilo de retazo de pollo, 3 cubos de consomé de pollo, sal de grano y 9 hojas de laurel. Para la salsa, 6 chiles de árbol del que pica, 12 chiles de árbol del que no pica, 2 dientes de ajo, 2 jitomates, 3 cucharadas de vinagre de manzana, sal molida y orégano. Para acompañarlo, col, orégano, rábanos, limones y tostadas. Vamos al procedimiento. En 3 ollas grandes ponemos a hervir suficiente agua y agregamos a una de ellas el maíz pozolero. Para dar sabor, cocemos el maíz con hojas de laurel, 1 cubito de consomé de pollo y sal. Además, agregamos 5 dientes de ajo y una cebolla previamente licuados y dejamos cocinar hasta que el maíz reviente. Colocamos en una de las otras 2 ollas el pollo y en la otra la carne de cerdo. En cada una agregamos 3 ajos, media cebolla, 3 hojas de laurel y sal. Tapamos y dejamos que cueza aproximadamente durante una hora. Una vez que todo se haya cocido, vertemos el caldo de puerco, el caldo de pollo y la carne a la olla donde está el maíz. Por último, lo dejamos hervir 5 minutos para que se mezclen los sabores y listo. Para la salsa, licuamos los chiles, el jitomate, los dientes de ajo, el orégano, el vinagre de manzana y la sal. Debemos estar atentos para quitar la espuma que se pueda formar. Para su emplatado, servimos el pozole bien caliente y lo acompañamos con carne deshebrada, col, rábanos, cebolla, orégano, limón, la rica salsa de chile de árbol y tostadas. ¡Y listo! Así de fácil es preparar nuestro pozole, nietecitos. Recuerden que el platillo sabio Profeco, además de tener buen sabor, es muy fácil de preparar. Aporta un balance nutricional y rinde para varias porciones. Anímense a prepararlo y cuéntenos en nuestras redes sociales cómo les fue, nietecitas y nietecitos. No olviden que también pueden ver esta receta en el canal de YouTube Profeco TV. Soy su Abue Angie y me encantó compartir esta receta con ustedes en Revista del Consumidor Radio. ¡Hasta la próxima!
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2: ¿Sabías que si eres mujer y fumas 3 cigarrillos al día, en realidad tu cuerpo está recibiendo el daño de 6? No es exageración, es ciencia. El cigarro atrapa a hombres y mujeres por igual, pero los efectos en el cuerpo femenino son significativamente más agresivos. Y las razones por las que una mujer empieza a fumar tampoco son las mismas que las de un hombre. Hoy vamos a hablar del tabaquismo con enfoque de género. El humo del cigarro contiene unas 7000 sustancias químicas y su efecto es más agresivo en las mujeres. ¿Por qué? Porque el tórax femenino tiene menor superficie que el masculino. Eso hace que el riesgo de desarrollar enfisema, bronquitis crónica o cáncer pulmonar se duplique con cada cigarrillo. Pero no solo los pulmones están en riesgo. Algunos compuestos del tabaco son disruptores endocrinos. Alteran el equilibrio hormonal, en particular de los estrógenos, que son clave para el ciclo menstrual y la fisiología femenina. Esa alteración aumenta el riesgo de cáncer de mama. Por eso, si una mujer fuma y quiere usar anticonceptivos o terapia hormonal por menopausia, debe hacerlo bajo estricta vigilancia médica. Y las diferencias no son solo físicas. Se ha observado que las motivaciones para fumar también cambian según el género. En las mujeres, el motor principal es la sensación de empoderamiento, el cigarro como símbolo de libertad o control. En los hombres, en cambio, suele ser la curiosidad o el deseo de pertenecer a un grupo. Y cuando se trata de dependencia, ellas reportan con más frecuencia razones emocionales. Fuman porque están estresadas, tristes o con problemas de pareja. El cigarro se convierte en un refugio emocional. Los varones, por su parte, suelen fumar en contextos sociales, en reuniones con amigos, después del partido de fútbol, en la sobremesa. En México, alrededor de 15 millones de personas fuman. Según la Encuesta Nacional de Consumo de Drogas, Alcohol y Tabaco 2025, el 9% de las mujeres adultas consume tabaco. Y aunque hoy parezca un fenómeno moderno, los relatos del siglo XVI ya describían a mujeres fumando en las calles de lo que hoy es la Ciudad de México. Algo que inquietaba a los migrantes europeos. Con el tiempo, fumar fue mal visto en las mujeres y se consideró exclusivo de los hombres. Pero la industria tabacalera del siglo XX cambió eso. Y ahora su mercadotecnia ya no va dirigida a los adultos, sino a niños, niñas y adolescentes, porque son los que van a durar más tiempo fumando. La mejor decisión es no empezar. Y si ya fumas, recuerda que las etapas de la vida cambian. El embarazo, la lactancia, la menopausia son momentos en los que desintoxicar el cuerpo no es un capricho, sino una necesidad. Desenmascaremos el atractivo del cigarro, tanto en hombres como en mujeres. Veamos más allá del humo y la publicidad, porque el cigarro no distingue sueños, planes ni proyectos. Pero tú sí puedes distinguir entre lo que te atrapa y lo que te libera. Con información de la doctora Guadalupe Ponciano, de la Facultad de Medicina de la UNAM. Les saluda Mónica Genis.
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0: 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Good morning. Buenos días,
2: Gustavo.
3: Huebeto, ¿qué pasó?
2: Gustavo.
3: Ah, maestra Neri, good morning. Huebeto, buenos días, amigos todos, buenos días. Les saludamos con mucho gusto, soy Gustavo Camacho. Con ustedes en vivo, en directo, en Globo 101.9. ¿Cómo están ustedes? Espero se encuentren muy bien. Gracias por permitirnos acompañarles en este nuevo día. Hoy es 11 de septiembre 2026. Huebeto, ¿estás listo para llevar al público omelette sensacional?
2: No.
3: ¿Cómo que no estás listo?
2: No.
3: Ah, qué caray, no le haga caso, ¿eh? Sí está listo, pero le gusta llevarme la contra. Eso es todo. Le gusta ser contreras, eres contreras. WhatsApp en el estudio, amigo, 686-201-8971, 201-8971. 11 de septiembre. ¿Cómo que ya se acabó la semana, maestra Neri? Hombre, que se me ha pasado increíblemente rápido la semana. Y los niños, Huebeto, están disfrutando de estar en casa con la familia. Se supone que están en clases virtuales, ¿verdad? Sí están en clases, pero de casa. Y algunos en sus colegios sí están asistiendo. En fin, aquí les acompañamos. ¿Qué es lo importante?
2: ¡Órale!
3: En Globo 101.9. Parece que tenemos ya el primer reporte del tránsito. En cuanto a Centri de Centro, Garita, Centri de Centro.
4: Sensacional.
5: Centri de Centro, pasando la subcomandancia de policía de Río Nuevo, y creciendo. Que tengas un excelente viernes y un bonito fin de semana de parte de tu amigo Ernesto Barroso.
2: Enterado, tome sus precauciones.

0: Ándale, de los Bee Gees a este fondo de... aquel famoso anuncio, ¿verdad? De los vaqueros. Los siete magníficos de Ray Conniff es este instrumental. 6:11, 11 de septiembre. Ya le pegaron el brinco de la cama, no se le vaya a hacer tarde. Aunque no hay escuelas, oye, sí baja el tránsito, ¿eh? Ya ves que ayer muchas personas nos dijeron en la mañana, no hombre, están las calles solas. Y yo decía, ay, qué exagerado el público. Ah, no es cierto, no dije eso. Y por la tarde, después del mediodía, sí es cierto, se sentían las calles ligeras, maestra Neri. Buen fin de semana, niños, niñas, familias. A las 7:30, el ángel de la guarda, la oración, hecha canción.
1: Órale, está chido.
0: Que les acompaña camino a la escuela, pero hoy les va a acompañar camino a la cocina, ahí en casita.
2: Ay, güero.
0: Haz una pausa comercial, volvemos para platicar qué acontece, qué se conmemora, qué se recuerda en un día como hoy, 11 de septiembre. Abusados con Centri de Centro, ya lo dijo Ernesto de la Rosa, hasta hace un ratito, a las 6:05, la cosa en Centri de Centro estaba así. ¿Qué sucedía a las 6:05, Ernesto de la Rosa, en Centri de Centro?
3: Gustavo, Centri de Centro, pasando la subcomandancia de policía de Río Nuevo, y creciendo. Tengas un excelente viernes y un bonito fin de semana de parte de tu amigo Ernesto La Rosa.
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0: Si te quieres enterar de cómo el tráfico va a estar, en vivo y en directo te lo vamos a informar. A las 6 de la mañana ya tu radio prenderás y el reporte más confiable en Omelet escucharás. Pa' que no llegues tarde y pa' que no te atores. ¡Llámanos! ¡Ándale, Gustavo! ¡Da el teléfono! ¿Qué tal que quieran reportar un accidente?
1: Oh, sí, sí, sí, yo sé que soy el... Tú eres el patrón, yo soy el empleado.
0: ¡Dale! Te estás viendo lento.
1: 201-8971, Centri de Centro. Ernesto de la Rosa tiene unos detalles que compartir. 25 años del atentado a las Torres Gemelas allá en Nueva York. Vamos con Centri, Centri de Centro. Y hay uno más aparte de este.
2: Sensacional.
1: Dice Ernesto de la Rosa que la cosa está muy lenta allá en Centri de Centro. A las 6:05 estaba pasando la subcomandancia. A las 6:15, después de 10 minutos, ahora son 6:19. Ernesto de la Rosa describe Centri de Centro. Adelante, Ernesto.
3: Y se está haciendo aún más larga. Yo creo que ya está, pasó el centro de convenciones. 9 casi. Casi no se mueve, está muy parado, creo que por la ceremonia que está haciendo los oficiales de migración por el 25 años de la caída de las Torres Gemelas, un día 11 de septiembre del 2001.
0: Enterado, tome sus precauciones.
4: Buenos días, Gustavo, maestro Ney Hueveto. Aquí un reporte vial sobre carretera San Luis y prolongación Gómez Morín. Hay un choque. Un carrito blanco eléctrico quedó en sentido contrario sobre prolongación Gómez Morín y un auto rojo sobre carretera San Luis. Está en el carril derecho, así que manejen con precaución. Se dan el paso para que la gente pueda transitar sin problema. Aquí mi reporte, Erika García, excelente fin de semana.
1: Erika García, Gómez Morín y carretera San Luis es hacia la famosa Costco, ¿verdad? ¿Por qué es el más confiable nuestro reporte vial, Hueveto? Pues porque lo da el público, nuestro público.
0: Breico, breico, adelante, adelante con el reporte.
1: Ernesto de la Rosa va a actualizar Centri de Centro. Adelante, Ernesto.
3: Gustavo, ya empezó a moverse la fila, así que parece que ya terminó la ceremonia y parece que ya va un poquito más rápido el movimiento. Así que esperemos que la gente que esté haciendo fila para Centri pronto pueda cruzar. Saludos de parte de tu amigo Ernesto Barroso.
5: Buenos días, Gustavo Camacho, Hueveto.
4: Erika García.
5: Estuvo cerrada la garita. Acaban de abrir apenas.
1: Erika García.
5: Pueblo Nuevo.
1: Gómez Morín.
5: Ahorita a las 6 de la mañana. Carla Carrera.
1: Acaban de abrir allá garita por el lado de Pueblo Nuevo, centro. Bien, gracias, Carla. Muchas gracias. 25 años. Las Torres Gemelas. Nueva York. Habrá visto usted en redes sociales o en algún noticiero, qué sé yo. Si no, pues aquí se lo platico. Con 2,977 drones iluminaron el cielo de Nueva York, uno por cada víctima de los ataques del 11 de septiembre. ¿Sí viste, maestra Neri? Échale un vistazo, mira. Increíble. Con 2,977 drones recrean las Torres Gemelas. Las Torres Gemelas, el World Trade Center, fueron dos emblemáticos rascacielos ubicados en el Bajo Manhattan en Nueva York, Estados Unidos, por supuesto. Yamazaki, el arquitecto Minoru Yamazaki, fue el creador. Inauguradas formalmente un 4 de abril de 1973, se convirtieron rápidamente en el símbolo financiero y arquitectónico más icónico de la ciudad y temporalmente en los edificios más altos del mundo. Su trágico final ocurrió un 11 de septiembre de 2001. Evento o situación mundialmente conocida como el el 11 de septiembre. 25 años de este trágico acontecimiento. 11 de septiembre, en los Estados Unidos se celebran el Día de los Patriotas en memoria de los casi 3.000 muertos en los atentados del 11 de septiembre de 2001. Se realizan actos de recuerdo de las víctimas, como banderas a media asta, minutos de silencio, exposiciones, conciertos, y también se exalta el patriotismo de nuestro vecino país del norte, de los Estados Unidos. Pues ahí está. 201-8971, WhatsApp en el estudio, Huebeto. ¿Qué dice el público?
0: Sí, bueno, de aquí para allá yo, de allá para acá, ¿quién?
1: Este es un programa Huebeto para toda la familia.
0: Breico, breico, adelante, adelante, con el reporte.
1: Eso no iba, no, muy mal. Estoy hablando que para toda la familia, dije...
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1: 201-8971, WhatsApp en el estudio. ¿Se acuerdan de esta canción? Lo que...

0: Invítame a desayunar.
1: Invítame tú a desayunar, huevancio. Hace hambre, hay que desayunar. Al ratito te platico de los desayunos del chef. Espérate, ya que abran. 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Un programa, ¿dónde se hace este programa, huevancio?
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0: yo te canto las mañanitas.
1: ¿A quién le quieres cantar las mañanitas si todavía no hay cumpleañeros, huevito? Pero si usted en familia tiene algún cumpleañero o amigo cumpleañero o compañero cumpleañero, pues el huevito dice que él se ofrece a cantar las mañanitas.

Y como dice Huevancio, sensacional. Una invitación para nuestro público femenino, las mamografías. Ayer me preguntaba una clienta y amiga, maestra Neri. 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

0: Llega un tipo a una librería y le pregunta al vendedor: oiga, ¿tendrá una buena novela de suspenso? Hombre, claro, tengo una de un asesino que mata a toda una familia y la policía no sabe quién es. ¡Ay, qué bien! ¿Y cómo se llama? El mayordomo asesino.
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0: Ay, comiste payaso.
1: Ya se ve medio estrellado tu cascarón. Ah, no es cierto. Bueno, sí es cierto, poquito. El Hueveto va a estrenar videos para los niños este fin de semana en Gustavo y Hueveto en YouTube. Hoy sí, voy a estrenar videos en YouTube.
0: Tengo manita, no tengo manita.
1: No les quiero decir nada del video, pero está suave, está divertido. ¿Quieren que les diga? Ah, entonces mato la sorpresa, ¿verdad? Entonces no.
0: Bendito.
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3: Señor 305, Armando Bond, con la princesa Belinda. Mami, yo no soy egoísta, la cosa es que yo sé lo que quiero.

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0: 11 de la mañana, no, es que vi el 11 de septiembre y luego vi la hora. Se asustaron, Te asustaste, güey, Beto.
1: No me hagas enojar.
0: No te enojes.
1: No me hagas enojar.
0: Es que sí, ¿por qué me pasó eso, maestro Lady?
1: Enojar.
0: ¡Ya! 11 de septiembre, 6 de la mañana. Me salió muy natural. 6:43. Un departamento de asuntos sin importancia, por favor, estimado Huevancio Hueveto, corazón de yema.
1: Sí, bueno, departamento de asuntos sin importancia.
0: Esto no es importante, excepto para los fans de Carin León. Prepárate una de Carin León, maestro Neri. Vinimos desde lejos, hicimos gastos, ya estábamos adentro. Ya teníamos la bebida lista, el vaso de colección. En Las Vegas, Carin León canceló concierto. Sin embargo, Carin León sale a dar la cara y explica que por motivos de que sus aviones fallaron. Bueno, no son de él. En los que él se mueve, fallaron. Llegó uno, dice que le falló de los frenos. El segundo falló de la dirección. Dice que hasta tiene las bitácoras, maestro Neri. Tiene las bitácoras donde puede comprobar que no fue su culpa. Imagínate. Imagínate, Hueveto en Las Vegas. Hueveto en Las Vegas y que no llegue.
1: Ay, comiste payaso.
0: Ah, es una suposición nada más, Hueveto. Ah, qué caray, pues los fans molestos, maestro Neri. ¿Tú te molestarías si vas a Las Vegas a ver a Carin León y ya estás adentro, ya estás tú sentado, ya lo presumiste en tus redes sociales y... Ladies and gentlemen, please remain seated and enjoy your ride. Carin León no va a venir. Ahí nos vemos.

0: luego. Pero aquí está el hueveto Karim León.
1: Ay, güero.
2: ¿Entonces qué? ¿Vas a Querétaro porque se va a caballo?
0: No llegó. ¿Tú crees que a esa magnitud, a ese nivel, en esas grandes ligas, yo tráeme un helicóptero y a mí me llevas a Las Vegas, así llegues sin vestuario, así directo? Ya llegué. Así vienen con, vengo en camiseta, pero aquí esto lo afilo que el público quiere. ¿Le hubieran perdonado más eso? ¿Tú crees que no hubiera podido llegar en helicóptero? No, yo no me la creo, maestro. Déjame saludar a mi amigo Alejandro Vázquez. ¿Cómo estás, Alejandro? Good morning. Siempre con actitud positiva, propositiva.
3: Gustavo Camacho, huevote, huevete y el buen maestro Neri. Desde el grupo Seguproin, Alejandro Vázquez. Un saludo para todos los escuchas y buen fin de semana para todos, que es viernes, sabroso y rico. Para todos los niños, papás, policías y guardias, que tengan un bendecido fin de semana.
0: Gracias, estimado Alejandro Vázquez. Gracias a nuestros patrocinadores como Protega, Seguproin y Alarma Seguproin. Muchas gracias. Hueveto, en la opinión de Hueveto sobre esto de Karim León.
2: Yo calladito me veo más bonito.
0: ¿Qué dice el público al respecto?
4: Un helicóptero, a mí me llevas a Las Vegas, así.
5: Exacto. Buscas la manera, siendo Karim León, buscas la manera de moverte y llegar. Y se supone que si tiene una residencia en Las Vegas, pues ahí debería de estar. O sea, no se debería de estar moviendo. Pero bueno, lo bueno que a mí no me tocó.
2: Sí, bueno, Departamento de Asuntos sin Importancia.
0: Órale, güey, pero no seas grosero. Exacto, ya lo dijo todo mamá Marisol con su mensaje de audio. Tiene la razón. Imagínate tú, ¿qué hubieras hecho tú, huevito, ahí ya en el concierto y que te cancelen el concierto en Las Vegas de Karim León?
2: ¿Qué no ves que cuando me enojo se me sube la presión, se me acelera el corazón, me baja la bilirrubina, se me cose la yema, se me afloja la lengua y luego no me entiendes?
6: Sensacional.

0: No me hagas enojar.
1: Enojados los que fueron. Y no llegó Karim León. Ay, bueno, 9:07 a.m.
2: Hola, buenos días, Gustavo. Quiero dedicarle las mañanitas a mi hija Evelyn Bautista, que hoy cumple 16 años. Quiero que sepa que estoy muy agradecida con la vida, que sea mi hija, que la amo y que la quiero mucho, y ella sabe que es todo para mí. De parte de su mamá, Griselda Navarrete, y su hermano Adrián Bautista. Ah, y sí, sí le voy a dar sus $100. Bonito día.
1: Ah, ya le vaya a decir. Sí le va a dar sus $100 a su hija cumpleañera.
3: Es

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1: Hola, Gustavo. Voy a ir a la escuela. Bye, bye.
2: ¿Cómo te llamas?
1: Domina. Soy Domina.
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5: Muy buenos días, Gustavo Camacho y Huevito. Hoy ya me están peinando y una pregunta, Huevito. ¿Te gustan los chismes? Te tengo que decir algo que me pasó a mí. Yo estaba comiendo bien tranquilamente en un restaurante y como yo tengo brackets, me toqué mi lengua a mis brackets y ya no los tenía. Me tragué mis brackets.
4: Imagínate.
5: Y los tenía en el cuerpo. Bye. Y no te pongas a trabajar, huevito.
0: Eso no es un chisme, eso es una historia de terror.
6: ¡Ay, güero!
0: Tenía brackets. Estaba comiendo. Luego me toqué mis dientes y ya no tenía brackets.
6: ¡Ay, qué miedo!
4: Saca, saca.
0: No, pues para que... Oye, ¿y luego qué? ¿Ya, ya salieron?
6: ¡Ay, güero!
0: ¡Ah, qué pequeñita, qué historia! Increíble. 6 minutos y las 7:00 a.m. Creo que es conveniente, es propicio, es justo y necesario unos huevitos rancheros en el contexto de las próximas fiestas de nuestra independencia.
4: Ey, te voy a acusar con mis Camacho, ¿eh?
0: ¿Por qué? No estoy haciendo nada malo, por el contrario.
4: A ver, ya eché el sombrero. Ahora las botas. Ay, pero no caben. Pues les corto un pedazo y listo.
7: ¡Huevito! ¿Se puede saber por qué están mi sombrero y mis botas en el sartén?
4: Pues no me dijiste que querías huevos rancheros.
7: Ah, mira. Y justo falta ponerles el huevo. A ver, ven para acá.
4: ¡No, sácate!
7: ¡No huyas! ¡Eres la proteína!
4: ¡Caníbal!
7: ¡Yo no soy huevo!
4: ¡Dragón, entonces!
7: Omelette presenta Huevos Rancheros.
0: ¡Huevos Rancheros! Soy la pequeñita con su historia. Ella contesta...
5: Sí, ya salieron.
0: ¡Ya salieron los brackets, maestra Neri!
5: Sí, ya salieron.
0: Menos mal, entonces todo bien. Ya salieron de su cuerpecito. Qué bueno. En la voz de don Vicente Fernández, este tema México, lindo y querido. ¡Viva México, huevito! Voz de la guitarra mía.
6: ¡Guay, güero!
4: ¡Viva México!

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11: Por favor, maneje con precaución.
9: No se confíe, que las calles que están muy vacías y que no hay carros, que no hay tránsito, maneje con precaución, cuídese de los cafres. prepárate esa de ¡ay, güero! ¡Ay, güero! En la voz, creación y voz de Alejandro Tornero. ¡Saludos, doctor Campos, especialista bariatra! Aquí hay una felicitación, huebeto. Prepárate. Unos papás quieren felicitar a su hija.
11: ¿Se va a hacer o no se va a hacer?
9: Ahí te va.
12: Buenos días, Gustavo Camacho. Queremos dedicarle el ángel de la guardia y las mañanitas a nuestra hija Alia Charbel López, de parte de sus papás, que cumple el día de mañana, pero es una fiel radioescucha y queremos desearle siempre lo mejor. La amamos mucho.

Hola, buenos días. Soy Gabriela Rendón. Mando saludos para mis hijos y mi esposo que van camino a la escuelita y a la guardería. Ellas son Romina, Rafael y Alfredo Ruiz. Les mando un saludo a todos. Que tengan muy bonito fin de semana.

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3: Dame buenos días, Gustavo. Saludos para Lía, Vanessa, Moles, Gaitán, que mi papá José Alberto ya me va a llevar a mi escuela. Bye, ponte a trabajar, huevito.
0: Ponte a trabajar, huevito. A ver, pregunta para los niños. Niños, ¿en qué estado de la República Mexicana ocurrió el grito de independencia? Está bien fácil. No, ¿en qué municipio? ¿En qué estado de la República? Niños, los niños contestan. Y mientras contestan, aquí está esta de Pepe Aguilar con... Es Pepe Aguilar, déjate digo con quién. Es un dueto, es una canción de Juan Gabriel. Pepe Aguilar con Miguel Bosé, ese me faltaba. No, ese, él me faltaba. Se llama Siempre en mi mente, aquí en Globo 101.9. De Juan Gabriel en las voces de Pepe Aguilar y Miguel Bosé. Son las 7 de la mañana con 7 minutos.

0: Gustavo, muy buenos días. Nada más para recordarle a la gente que hay que ir preparando el regalo de huevito. Creo que estamos a justo 2 semanas del aniversario de Omelette. Que tengan muy buen día. Saludos.
1: No dijiste tu nombre, Mike. Ya te vi, Mike. 25 de septiembre. 25 años de Omelette sensacional. Oye, pero hay que preparar el regalo de Gustavo porque antes del aniversario, en septiembre, es el día del locutor. ¡Ay, güero! Adelante, público.
2: Hola, Gustavo Camacho. Buenos.
1: Vas a responder la pregunta: ¿en qué estado de la República se dio el acontecimiento de la independencia de México? ¿Tiene la respuesta?
2: Hola, Gustavo Camacho, buenos días. Soy Abdel Montoya. El grito de independencia se dio en Guanajuato, en la ciudad de Dolores.
1: ¡Exacto! La pregunta fue: ¿en qué estado? En el estado de Guanajuato, sí, señor. La tierra de mis abuelos, por allá, Guanajuato. Pénjamo, Guanajuato. Y sí, en Dolores. ¿Qué dice el público?
3: Hola, huevito. Soy Gaby Flores. ¿Dónde fue el grito de Dolores? Fue en la parroquia Nuestra Señora de Dolores, en la población de Dolores, hoy conocida como Dolores Hidalgo, en el estado de Guanajuato. Bye.
1: Eso, muy bien. Sí saben los niños sobre nuestra independencia. Me da mucho gusto. Muy bien, niños. Ustedes, muy bien.
4: Hola, Gustavo Camacho, le quiero dedicar el ángel de la guarda a mi mamá y a mi papá porque fue su aniversario.
5: De parte de María Luna.
1: De parte de María Luna, sus papis, porque fue su aniversario, dice, qué bonito, bien. ¿Te preocupa que tu niño o niña tengan dificultades para hablar? Tal vez dice pocas palabras o le cuesta formar frases y comprender. 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

0: Le dice un tipo a otro: fíjate que ayer leí El Señor de los Anillos en 2 horas. ¿En solo 2 horas? Sí, ya sé que son 5 palabras, pero pues no llevo prisa.
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0: Gracias a nuestros patrocinadores.
8: Gracias a todos y cada uno de nuestros patrocinadores. 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
0: Cuando me pagues, me dices qué hacer, fíjate.
8: Y luego, ¿quién le paga, maestra Neri? Al Webeto. A las 7:30, dentro de 11 minutos, estaremos compartiendo la oración hecha canción, el ángel de la guarda. Si vas manejando, si no alcanzaste a anotar el número, pídeme el flyer y yo te lo envío por WhatsApp. Aquí al 201-8971. 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

0: 11 de septiembre. Niños, aunque estén en casa, pueden enviar su mensajito de voz para que dediquen el ángel de la guarda.
1: Vamos a promover el bienestar del alma.
0: La oración hecha canción que acompaña a chicos y grandes. Que por el calor los niños no van a ir a la escuela. Hay algunos que sí. En sus colegios, como en Discovery. Con todas las precauciones, siempre manteniéndose dentro de su aula, de su salón. Están yendo a sus clases. Colegio Católico Bilingüe de Alto Rendimiento Académico es Discovery. Les dedicamos a ellos el ángel de la guarda y a todos los niños que se iban a sus colegios, a sus escuelas. Sobre todo en el caso de colegios privados. Que les vaya muy bien, amiguitos, en Discovery. Desde maternal hasta secundaria, maestro Neri. Discovery, sensacional, gracias. ¿Qué dicen los niños?
2: Hola, Gustavo, muy buenos días. Aquí Carmen, para reportarte un accidente que está en la Lázaro Cárdenas antes de bajar para ir hacia el bosque. Que tengan cuidado.
0: Ah, bueno, no era un niño, ni una niña. Es un reporte vial. Breco, breco, hay accidente. Es el segundo que se reporta esta mañana.
1: Breco, breco, adelante, adelante con el reporte.
2: Hola, Gustavo, muy buenos días. Aquí Carmen, para reportarte un accidente que está en la Lázaro Cárdenas antes de bajar para ir hacia el bosque. Que tengan cuidado.
0: Lázaro, no me quedó claro, nada claro, Carmen. ¿Podrías darme más detalles con tu mensaje de voz? Lázaro Cárdenas antes de bajar para ir para el bosque. ¿Te refieres Oriente Poniente, Poniente Oriente? Dice frente a la ley. ¿Qué tiene que ver el bosque? Eso es en Villanova. Lo que tú quieres decir es que es de Poniente a Oriente, hacia Nuevo Mexicali, a la altura de Villanova. Antes de llegar al eje central, ¿es lo que tú quieres decir? Ah, ¿verdad? Pues sí.
3: ¡Ay, güero!
1: Por favor, maneje con precaución.
4: Huevito, soy yo de nuevo, Gaby. Quiero decir que hoy es el 9-11, se celebra... Bueno, no se celebra. Se conmemora en la caída de las Torres Gemelas en Nueva York.
0: Sí, lo dijimos más tempranito, efectivamente. 25 años de la caída de las Torres Gemelas. ¿Cómo dijiste que te llamas?
4: Huevito, soy yo de nuevo, Gaby.
0: No te entendí, ¿cómo te llamas?
4: Huevito, soy yo de nuevo, Gaby.
0: Algo de Gaby. ¿Tú le entendiste, maestra Neri?
4: Huevito, soy yo de nuevo, Gaby.
3: ¡Ay, güero! ¡Ay, güero!
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5: Muy buenos días, Gustavo. Así es, el accidente de tránsito es de Poniente a Oriente sobre Lázaro Cárdenas, pasando ley en el semáforo antes de llegar al siguiente semáforo del eje central.
0: Ahí está, así tal cual fue, Hueveto. Precaución de Poniente a Oriente, precaución.
1: Deje de ver el celular, mire para enfrente.
5: Muy buenos días, Gustavo. Así es, el accidente de tránsito es de Poniente a Oriente sobre Lázaro Cárdenas, pasando ley en el semáforo antes de llegar al siguiente semáforo del eje central.
1: enterado, tome sus precauciones.

0: Buenos días, usted viva Hueto, me llamo Jesús Andrés Medina Gaitán. Vengo camino a la escuela con mi hermanita. Que tengas un bonito fin de semana, Hueto y Gustavo.
1: Muchas gracias por tu tan bonito deseo de que tengamos buen fin de semana. Lo mismo para ti, ¿eh? Para ti y tu familia. Bonito, buen fin de semana. ¿Qué pasó, Hueveto? Está muele y muele. ¿Qué es lo que quieres decir, Huevancio?
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3: Buenos días, Gustavo. Un saludito para mi tía Tere, para Javi, para Coqui, que anda manejando, anda aprendiendo a manejar. Manéjale bien, Coqui.
2: Saluditos.
3: Saluditos, Gustavo. Bye, bye.
1: Pues enséñalo bien, para que maneje bien, enséñalo bien. ¡Ay, güero! Que anda aprendiendo a manejar, dice. Ok. 201-8971. ¿Estamos listos? Ya viene la oración hecha canción, el ángel de la guarda que presenta el doctor Jesús Aguilar y todo el equipo de Dental Anáhuac, nuestra salud bucal, el maestro Neri, Gustavo Camacho. 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
5: Hola, buenos días, Hueveto. Le mando saludos a mi prima Renata. Vamos en camino a Calexico. Es que mi escuela es Calexico Mission School. Y Aria Goliner Romero.
1: Que te vaya muy, muy bien. Y bueno, para todos los niños y sus familias, la oración hecha canción. El ángel de la guarda.
6: Buenos días, Gustavo y Hueveto. Mándale un saludo a Víctor Hugo y Max, que ya van a la escuela. Pero Max está malito. Lo vamos a llevar al doctor. La abuela Isabel García.
2: Hola, ¿están ahí?

0: Buenos días, Gustavo. Un saludo y una felicitación para mi princesa Indara, que hoy cumple 10 años. ¡Felicidades, preciosa!
1: ¡Qué bonita su felicitación! Muy bien, llévela a celebrar a los Goose Dogs. ¡Goose Dogs!
2: Hola, Babete y Gustavo. ¿Le pueden poner las mañanitas a mi primo que le apodan el chino vaquero? Soy Diego Cotamorán. ¡Ponte a trabajar, huevito!

0: Le apodan el chino vaquero.
1: Ventana.
0: ¿A dónde vas? ¿A dónde vas? Quieto.
1: Ay, sí, ni.
0: No, huevito, vas mal. A mí se me hace que va a haber consecuencias.
1: De mejores programas me han corrido.
0: Nadie dijo de correrte. Nadie dijo de correrte. Ya habías cantado Dental Anáhuac. Ahora sigue. 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
4: Buenos días, Gustavo Camacho. Soy Emma Sandoval. Quiero que le pongas las mañanitas a mi mami. Y ponte a trabajar, huevito.
0: Pero no dijiste cómo se llama tu mami. La que cumple años.
1: La música, ahí cuando quieras, ¿no?
0: En la música, permíteme poner una de rondallas, particularmente de la rondalla del Valle, porque hoy es el evento a beneficio. No es un evento lucrativo, sino se busca ayudar a Checo Argote Navarro, director de la rondalla, bueno, exdirector de rondalla del Valle. Y nos quedan 4 boletos individuales. Es en el Sala AUCA del Centro Estatal de las Artes. Hoy tenemos 4 individuales. A las primeras 4 personas que me digan, que me den su nombre completo en el WhatsApp de cabina. 201-8971. Individuales, porque se trata de que el otro sea de ayuda, ¿no? Para Checo Argote Navarro. Todo el éxito, amigos y hermanos rondalleros. Hoy, Sala AUCA. Ese evento a beneficio. A beneficio.
1: Por las mañanas.
4: Mi mami se llama Mirna Giselle.
0: Esta pequeñita quiere felicitar a su mami. Cántale, huevito.
4: Buenos días, Gustavo Camacho. Soy Emma Sandoval. Quiero que le pongas las mañanitas a mi mami. Y ponte a trabajar, huevito. Mi mami se llama Mirna Giselle.
1: Estas son las mañanitas de huevito para ti. Hoy por ser tu cumpleaños te las cantamos a ti.
0: ¡Sensacional! Ya están llegando los mensajes. Los primeros 4 será quienes tengan el boleto individual.

0: Revisar. Ay, güero, 67% de humedad, güero.
1: Está muy húmedo. Omelette sensacional llamando a Marco Rodríguez. Marco Rodríguez, ¿dónde estás? ¿Dónde estará Marco? Huebeto.
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0: voy a hacer mitad tu trabajo. Te amo.
1: La la chulada.
2: Hoy no más, cómo te quieren, huevito. Ay, güey, ¿por qué no dice Gustavo te amo? ¿Por qué dice nada más que ama al huevito? Ya me estoy sintiendo, ¿eh?
0: Hola, huevito, ¿cómo estás? Soy Loretta. ¿Cuándo me hace mitad tu trabajo? Te amo.
2: Don't worry. Oye, cuando tu mami te quiera traer, Loretta, Loretta, escucha a esta niña. Escúchala, Loretta. Escucha, escucha, escucha. Escucha, omelette temprano. Ah, me está, aquí está, mira. Aquí está, maestra Nelly. Mientras que Loretta ama al huevito, alguna vez una niña dijo:
0: eres muy guapa, Gustavo Camacho.
2: Con esa me quedo.
3: Ay, güero.
2: 9 minutos y las 8 de la mañana. Don't worry. ¿Qué te parece, maestro Neri? Te iba a decir que vamos al corte, pero no, vamos con el público. Vamos con el público, Huevancio, el público que se comunica, interactúa aquí con nosotros en Globo 101.9 y Omelette Sensacional.
1: Vamos a ponernos chuletones.
4: Buenos días, Gustavo, soy Karina Jaime. Solamente para reportar que la línea para cruzar a Estados Unidos por la avenida Colón está hasta la calle G y creciendo. Para que la gente que viene transitando por la avenida Colón, desde allá de zona oriente, Nuevo Mexicali, que tengan precaución. Ahorita ya iba a suceder un accidente por los que vienen pegado al carril de, pues al cerco perimetral de ahí de Estados Unidos. Que tengas buen día, Gustavo. Saludos, bonito fin de semana.
2: Muy amable por tu reporte. Karina Jaime, precaución en la avenida Colón con la fila, dice Karina Jaime, precaución, los ojos bien puestos al frente, nada de distraerse.
1: Deje de ver el celular, mire para enfrente.
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0: Buenos días, Gustavo. Buenos días, Webeto. Aquí Benjamín Baltasar reportándose camino al trabajo. Les mando un beso y un abrazo a mis hijas Victoria y Valentina Baltasar, también a mi esposa María Carlón, que ya se están preparando para ir a la escuela y al trabajo. Que tengan muy buen día. Y a ver si me puedes poner una canción ahí abusando de la confianza. El amor después de Fito Páez, muy buena canción. Si no, para que la pongas ahí en el queue. Y ponte a trabajar, Webeto, que ya mañana es sábado.
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2: Llega un tipo a una librería y le pregunta al vendedor: oiga, ¿tendrá una buena novela de suspenso? Hombre, claro, tengo una de un asesino que mata a toda una familia y la policía no sabe quién es. ¡Ay, qué bien! ¿Y cómo se llama? El mayordomo asesino.
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0: Hasta arriba, muñeca.
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0: Mariana Ochoa, nuestra compañera de Café Globo, tiene una nueva canción que se llama Te mandé a la goma. Güeveto, te mandé a la goma.
1: Sí, tienes razón.
0: Así se llama la canción, en serio, Güeveto. Te mandé a la goma. ¡Ah, maestra Nelly! 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
0: 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Huevancio, ¿qué dijimos hace rato? Que te vamos a dar mantenimiento a tu cascarón.
1: Cálmate.
0: Ya se ve medio dañado.
1: Cálmate.
0: Se ve medio viejo, ¿verdad, maestro Neri?
1: Cálmate.
0: Se ve medio, no sé, como que ya deberías cambiar de cascarón, Güeveto.
1: Me estoy enojando.
0: No te enojes, no te enojes. WhatsApp en el estudio 201-8971. Ustedes que están allá afuera son nuestros corresponsales. Nos dicen qué acontece, qué pasa. Manden su reporte vial con mensaje de voz al 201-8971.
1: Breico, breico, adelante, adelante con el reporte.
0: Tempranito desde las 6 comienzan a llegar reportes viales, empezando por Centri de Centro. Una diana para el público, Güeveto, que tan amablemente nos da el reporte vial, el más confiable aquí en Globo 101.9. Muchas gracias, amigos Radio Escuchas.
1: Si te quieres enterar de cómo el tráfico va a estar, en vivo y en directo te lo vamos a informar. A las 6 de la mañana ya tu radio prenderás y el reporte más confiable en Omelette escucharás. Pa' que no llegues tarde y pa' que no te atores. ¡Llámanos! ¡Ándale, Gustavo! ¡Da el teléfono! ¿Qué tal que quieran reportar un accidente o una calle cerrada o una desviación? ¡Ándale! ¡Te estás viendo lento!
0: ¡Viva México! ¿Podemos poner al ratito en el contexto de las celebraciones de independencia, maestro Neri? ¿Podemos poner otros huevitos rancheros? ¿Qué canción, amigo radioescuchas, piensan ustedes? ¿Podemos poner en huevos rancheros por motivo de la independencia de México? Hace rato yo le pregunté a los niños en qué estado de la República ocurrió el grito de independencia y los niños contestaron bien.
3: Hola, Gustavo Camacho, buenos días. Soy Abdel Montoya. El grito de independencia se dio en Guanajuato, en la ciudad de Dolores.
0: ¿Qué tal? Eso, muy bien. Entonces, ¿ponemos esta de Caminos de Guanajuato? ¿Tú qué dices, maestro Neri? ¿Qué dice el público? ¿O qué otra canción se les ocurre por motivo de nuestra independencia? Pusimos hace ratito también en huevos rancheros la de México lindo y querido. ¡Ay, güero! Y muero lejos de ti. Que digan que es tú. Ya, basta, ya me emocioné. Ya quieres su media hora, sí, ya sé.
1: Uy, esa la sacaste de la Nacoteca.
0: Óyeme, ¿qué te pasa a ti? Es una canción, estamos diciendo de una canción que nos haga sentir muy mexicanos, orgullosos. ¡Viva México!
1: ¡Viva México!
0: Mensaje de voz, Carolina. Dice que sí, escribe que sí, mensaje de voz. Dilo de voz, si no van a pensar que estoy inventando mensaje. Aquí todos los mensajes de voz, 201-8971. 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
2: Gustavo, la mayor quiere decirle que no les están contestando, así que...
0: Ah, sí les contestan, sí les contestan.
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0: 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Bien. Así se siente México. Pues yo creo que sí le va más esta de Luis Miguel, ¿verdad? El primero que llegue de voz, esa vamos a poner. México en la piel o Caminos de Guanajuato. A mí me gustan las dos. A mí me gustan las dos. Pero el público manda, maestro Neri. 201-8971, WhatsApp en el estudio, venga ya. ¡Viva México! Ya viene el Día del Locutor, es en septiembre. Y ya vienen los 25 años de Omelette Sensacional.
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7: Caminos de Guanajuato, buen día, Gustavo, Mario Domínguez.
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9: Buenos días, Gustavo, Caminos de Guanajuato.

0: Ey, ¿qué pasó con la entrada? ¿Te la comiste, huevito, o qué? ¿Qué pasó con la entrada de huevos rancheros?
1: No, no sé.
0: Ah, no, no, ponla, ponla.
1: A ver, ya eché el sombrero. Ahora las botas. Ay, pero no caben. Pues les corto un pedazo y listo.
2: ¡Hueveto! ¿Se puede saber por qué están mi sombrero y mis botas en el sartén?
1: Pues no me dijiste que querías huevos rancheros.
2: Ah, mira. Y justo falta ponerles el huevo. A ver, ven para acá.
1: ¡No, sácate!
2: ¡No huyas! ¡Eres la proteína!
1: ¡Caníbal!
2: ¡Yo no soy huevo!
1: ¡Dragón, entonces!
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3: En la tierra donde se dio el movimiento de independencia, el cura Hidalgo, con el estandarte de la Virgen de Guadalupe, Caminos de Guanajuato, échele pues.

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0: Le dice un tipo a otro: fíjate que ayer leí El Señor de los Anillos en 2 horas. ¿En solo 2 horas? Sí, ya sé que son 5 palabras, pero pues no llevo prisa.
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2: 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Hoy tenemos un audio aquí. ¿Está pendiente o ya lo pusimos, huevito? A ver. ¿Ya lo pusimos o no?
0: El que se fue a la villa perdió su silla.
2: O sea, ¿ya lo compartimos o no?
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4: Buenos días, Gustavo. Caminos de Guanajuato.
2: Ah, era cuando nos pidieron caminos de Guanajuato. Igual pusimos, sí pusimos esa, ¿verdad? Híjole, dejamos fuera a Luismi. Allá nos están escuchando. En Irapuato, Guanajuato. Sí, señor. Gracias. 11 de septiembre. Por supuesto que, aunque no ocurrió en nuestro país, pero es un acontecimiento que impactó a todo el mundo. Hace 25 años, se cumplen 25 años del ataque a las Torres Gemelas. 11 de septiembre del año 2001 y es 11 de septiembre de 2026. 2,977 drones hicieron la figura de las Torres Gemelas. Fue impresionante ver ese video que circuló en redes, por supuesto en homenaje a las 2,977 víctimas. ¿Te imaginas? ¿Te imaginas, Neri, 2,977 personas que fallecieron en la caída de las Torres Gemelas, mismas que fueron inauguradas un 4 de abril de 1973 y destruidas, pues, un 11 de septiembre del año 2001. En Estados Unidos, en nuestro vecino país al norte, el 11 de septiembre es el Día de los Patriotas, en memoria de los casi 3,000 muertos en los atentados del 11 de septiembre de 2001. Se realizan en recuerdo a las víctimas, se realizan actos como bandera media asta, minutos de silencio, exposiciones o incluso conciertos. Se exalta el patriotismo de los Estados Unidos. Bueno, pues un saludo sincero, muy sincero a nuestros oyentes, radioescuchas en el sur de California, Calexico, Heber, Brawley, Westmoreland, Holville, el centro, hasta Imperial. WhatsApp en el estudio 201-8971. Mande su mensaje de voz.
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1: Es viernes 11 de septiembre. El 16 es el mero día festivo. Ese día no hay programa, maestra Nelly. Esto es una fecha, yo creo que vale la pena desde hoy. Bueno, todo el mes. Ya sé, todo el mes, todo el año, pero no esperarnos hasta el 16, porque el 16 no hay programa. Por eso desde hoy nos ponemos más mexicanos.
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1: Desde el primer día de septiembre, con la le llamamos vestidura, ¿no? De globo. Ponte una cortinilla de globos tan bien bonitas. 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
1: Alguien nos manda este audio, pensé que lo estaba cantando, ¿no? Es una grabación. Yo dije, ¡ay, qué bonito canta! ¡Ay, este es el corrido! El corrido va a ser el huevito.
0: ¡Ay, ya llegaste!
5: ¡Ay, güero!
1: ¡Ey, ey, ey, ey! No, no hagan eso. No se vale decir audios así. Este es un programa para toda la familia. A esta persona la acabamos de bloquear en este momento. Por ese audio que envió. Eso no se dice aquí. Ya la vetamos a esta persona.
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1: Ocho de la mañana con 36 minutos. 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
7: Buenos días, Gustavo. Aquí tu amigo Alex Reyes. Sugiriendo poner la canción de El Viajero de Luis Miguel.
1: El Viajero de Luis Miguel. Ah, buena idea. ¿La tienes, maestro Neri?
7: Ya que estamos en mood mexicano. El Viajero de Luis Miguel.
1: Estamos en mood mexicano, efectivamente. Es lo que estamos comentando, de no esperar hasta el 16, sino ya desde hoy que se sienta el fervor de ser mexicanos, el orgullo de ser mexicanos. ¡Viva México! ¡Sí, señor! ¡Ay, güero!
0: ¡Viva México!
8: Hola, Gustavo, buenos días. Ahorita que andamos con todo este tema muy mexicano, a mí me gusta en lo particular entrar a un supermercado que regularmente voy, que termina con Max.
0: ¿Otra vez usted?
8: Y siempre en sus diferentes festividades tienen decoración y música y todo, y justamente acabo de salir de ahí y pura canción bien mexicana. Muy agradable andar haciendo el súper y la verdad te pone de buenas.
1: Ah, pues si tanto le gusta a usted ir al súper, ahí le va la lista del súper de mi casa. Y le ponemos unas canciones mexicanas para que vaya en el carro también.
8: Bien por ellos.
1: Eso.
8: Ah, soy mamá Marisol. Se me olvidó.
1: Es mamá Marisol.
0: ¿Otra vez usted?
1: Déjala las veces que quiera participar. Yo soy ese viajero que va por el camino. ¿Cómo dice? ¡Huevancio! ¿Cómo dice?
0: Imagínate.
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0: Saca.
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0: Saca.
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5: Gustavo, buenos días. Mándale unas felicitaciones a mi gran amiga Laura Guerrero. Es su cumpleaños el día de hoy, Gustavo. Saludos, Gustavo. De parte de Ricardo.

0: Ahorita que decía mamá Marisol del mercado, ahí les va. 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
1: ¡Viva México!
0: Vamos a complacer pues con el viajero de Luis Miguel.

0: ¿Y cómo dice?
1: Sensacional. Frío, calor y lluvia. Frío, calor y lluvia. ¿Qué va a pasar?
2: 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Le informo el clima. Temperatura al momento 34 centígrados, máxima para hoy 42, sábado máxima 41, domingo 40, lunes 39. ¿Qué tal la humedad a la horita? Ahorita al momento dice 61% de humedad, maestro Neri. 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

Hola Gustavo y Bebeto, me llamo Ariel y les quería decir si pueden ponerle las mañanitas a mi hermana que cumple 24 años.

0: Creo que está grabando el nombre de su hermana porque no lo dijo. Sí lo pusimos, ¿eh? Sí lo pusimos.
1: Hola, Gustavo y Bebeto.
0: Alguien le grabó el saludo. Pero, ¿cómo se llama tu hermana? ¿No dijiste? ¿O sí dijo?
1: Me llamo Ariel y les quería decir si pueden ponerle a las mañanitas.
0: No dijo cómo se llama su hermana. No tiene nombre su hermana.
1: Se llama Ángela.
0: ¿Ángela qué? En este programa, que es para toda la familia, tenemos la buena costumbre de decir nombre y apellido. Porque imagínate cuántas Ángelas hay en todo Mexicali. Pero tu hermana es única. ¿Cómo se apellida tu hermana?
1: Ángela Ávila.
0: Ah, bueno. Ángela Ávila hoy está cumpliendo años. Cántale las mañanitas a Ángela Ávila, Hueveto.
2: Estas son las mañanitas de Hueveto para ti. Hoy por ser tu cumpleaños te las cantamos a ti.
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3: Muy buenos días. Un muy feliz y bendecido fin de semana para nuestro locutor estrella, Gustavo Camacho, que el próximo lunes festejará su día de locutor. Bonito día, señora Susana Ruiz.

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1: Damas y caballeros, les decimos muchas gracias hasta el lunes, Dios mediante, 6 de la mañana, tempranito desde las 6. Hoy a las 11, en si este tiempo pudiera volver, repetimos, pero con el catálogo de Globo. Repetimos, porque estamos Nelly y yo nuevamente al aire, en si ese tiempo pudiera volver, hoy a las 11. 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

0: Gracias.
1: Gracias.
0: Gracias.
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0: Esto es el Café Globo. Buenos días, Michelita.
1: Buenos
0: con gomitas.
1: Días.
0: Lady Sensual.
1: Ay, ya vas a empezar.
0: Lady Sensual.
1: Estás insoportable porque ayer fue tu
0: es
1: cumpleaños.
0: Es que Lady Sensual está al tope
1: sensual,
0: de la sensualidad. Al tope de la sensualidad.
1: Ya no te voy a cantar las mañanitas.
0: Mira, por ejemplo, ahorita el aire está a tope del rendimiento. Pero ella trae, sí trae un abriguito, pero trae el hombro descubierto. ¿Por qué?
1: Pues porque
0: es Lady Sensual.
1: Hay que regular la
0: porque
1: temperatura.
0: Porque es Lady Sensual. O sea, porque por más tapada que esté, siempre hay que sacar
1: es que
0: la sensualidad.
1: Es que soy acapulqueña, pues, brother. Entiéndeme.
0: El parachute la
1: Arajo,
0: banana, bro.
1: Pues.
0: El parachute la
1: Visite
0: banana, bro.
1: Visite Acapulco, ya que anda por ahí.
0: El Navian Show.
1: Sí.
0: Bueno,
1: vámonos.
0: Es viernes 11 de septiembre. ¿Sí? Y bueno, saludamos a toda la gente que nos escucha en las diferentes plazas a lo largo y ancho de la República Mexicana. Y en la sección del Café Balanceado viene Valeria Rubio, nuestra nutrióloga de cabecera. Y también estará con nosotros María José Magán, que nos hablará de Un Día para Vivir. Esta serie que estrena la quinta temporada por el Canal 7.
1: Te va a tocar taco de ojo, bazooka.
0: Qué rico.
1: Qué apapachado,
0: muy bien,
1: de veras.
0: Qué bien.
1: Oye, y también nos acompaña el cirujano doctor Raúl Martín, que nos va a hablar de esas cirugías que los hombres dicen que no se hacen, pero que sí se hacen.
0: Espérate que la otra vez.
1: Esa que te quieres hacer y no
0: estaba
1: te
0: yo en la buena barra y no sé cómo conocí a un tipo que se veía muy joven. Y de repente, pues no sé cómo llegó a la mesa, porque yo estaba con dos damiselas.
1: Entonces, con una.
0: Estaba con dos.
1: Él es compartido, ya sabes.
0: Ah, mira, ¿sabes qué? Estaba con mi mujer y estaba con Mariana.
1: Ay.
0: Literal. Con mi mujer y Mariana, Marianita Ochoa.
1: Okay.
0: Entonces ya, o sea, se nos hizo, pues una copa llevó otra.
1: Ajá.
0: Y se nos hizo de noche.
1: Ok.
0: Entonces, pues llegó un señor ahí bastante vivales que dijo, pues este güey tiene dos, que se moche con
1: una,
0: ¿no?
1: Sí, que sea compartido.
0: Y yo sé qué hace este güey. Total que Mariana lo invita a sentarse en la mesa. Y el tipo pues se veía ruco, pero no tan ruco.
1: Ajá.
0: Resulta ser que se había hecho todas las operaciones.
1: Traía su arreglito.
0: Se había puesto cuadritos, se había estirado la cara.
1: ¿Cómo?
0: El tipo tenía como 70 años y se veía como 50, haz de cuenta.
1: Oye, pues a ver si te animas con el doctor Raúl Martín, porque él trae una técnica que él inventó con todos sus compañeros para hacer un torso definido y una cinturita.
0: No. ¿Cómo crees?
1: Sí.
0: Mira, primero tengo que hacer mis tres comidas, ya luego pienso en operarme. O sea, ya. Primero tengo que hacer mis tres comidas.
1: Son funciones estéticas, que vamos a ver de qué nos sorprende,
0: mira, ¿sabes qué?
1: Nuestro doctor.
0: A mí, o sea, cada operación es un riesgo. Y la verdad, hacerlo solo por vanidad me parece un exceso.
1: Pero estética.
0: Sé que hay mucha gente que no.
1: No, pero luego hay gente que también se hace este tipo de procedimientos por funcionalidad. Hay varios casos, ya nos va a platicar el doctor en un ratito, que es muy interesante.
0: Bueno, hoy es el aniversario de los atentados del 11 de septiembre del 2011, el 11S, y bueno, pues se recuerda a nivel global a las víctimas de los ataques terroristas en Estados Unidos contra las Torres Gemelas de Nueva York, el Pentágono y Pensilvania, allá en Estados Unidos, y bueno, se observa también como el día de los patriotas, ¿no? El Patriot Day, así se llama, ¿no?
1: Solidaridad
0: y
1: con
0: ¿qué
1: todas
0: más?
1: Las familias.
0: Y celebramos a Alessandra Rosaldo, esta cantante y actriz mexicana que cumple 55 años.
1: ¡Feliz cumpleaños! No solo es tu cumpleaños.
0: Es como de la rodada de Jordi Rosado, ¿no?
1: Ay, no lo molestes. Sí, ellos cantaron el tema de Soñadora, Sentidos Opuestos.
0: Muy bien.
1: Para
0: muy
1: que
0: bien.
1: Se te quite. Y el tema del día de hoy. ¿Cuál es tu gasto? ¡Me lo merezco! Sí, me lo merezco. Me merezco mi Lamborghini, ¿viste?
0: Muy bien.
1: Me
0: muy
1: lo
0: bien.
1: Merezco, bazooka. Te lo mereces. Pero el cumpleaños fue
0: búscate
1: tuyo.
0: Un Sugar Vaya. Daddy que te lo regale.
1: Me encantaría. Se toman aplicaciones.
0: Mira, yo digo que todavía te puedes levantar un buen Sugar, ¿eh?
1: Nah, qué sugar.
0: Con todo eso.
1: Yo me lo voy a comprar.
0: Con todo
1: junto,
0: eso.
1: Ya que
0: qué
1: tú
0: barbaridad.
1: No me lo quieres regalar, me voy
0: Ay,
1: a comprarte
0: ¿cómo?
1: Un Lamborghini, aunque sea Hot Wheels.
0: Ay, ¿cómo estás, Michelita? ¿Cómo estás? ¿Eh?
1: Muchas gracias.
0: Ay,
1: mucho
0: ¿cómo
1: gusto.
0: Sí.
1: Sigamos celebrando tu cumpleaños. Ya llevamos dos días de festejo.
0: Muy bien. Bueno, vámonos con Paulina Rubio, la chica dorada, otra sí. Lady sensual como tú comprenderás. Y Miguel Bosé con esta canción que se convirtió en todo un clásico y que se llama Nena. Arrancamos con toda la actitud aquí en el Café Globo, donde hay éxitos.
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2: Y nos vamos ahora con nuestra endulzada del día en esto que es el Café Globo. Saludamos a toda la gente que nos escucha en Guadalajara a través del 98.7. ¿Cuál es esa palabra para traer en la cabeza el día de hoy?
3: Esa Lady palabra sensual. Llena de miel. Me acuerdo del osito Winnie Pooh. Me encanta. La palabra es holgura, que es disponer de espacio, tiempo o tranquilidad suficiente para vivir sin prisas, ni presiones excesivas, encontrando un equilibrio que te permita disfrutar, respirar y avanzar con mayor libertad. Me fui a Acapulco y ya no regresé. Porque en esta ciudad es imposible vivir con holgura, ¿o no?
2: Pues no sé, en una de esas, pues todos los que viven en Pedregal, en Las Lomas, así que tienen unas casas que parecen de ensueño, pues a lo mejor sí pueden vivir con holgura.
3: Sí, viven en holgura, ¿no? Pues yo vivo en holgura, pero cuando me voy allá a comer mi pescado a la talla, a la cabaña, que le mando un saludo a todos mis paisanos, delicioso. Algún día te voy a invitar.
2: Invítame, aunque sea ahí con Cira la Morena, a echarme un pescado a la talla.
3: Vamos a vivir con holgura y a disfrutar las olas, el sol, andar, la arena y el mar.
2: Andar descalzos, ¿no?
3: Qué rico.
2: O en chanclita.
3: Sí. Sí,
2: bermudita, sí. T-shirt y vámonos y
3: bikini,
2: ya.
3: Bikini time.
2: Mira, yo no le pego al bikini, pero tú sí.
3: Tanga, de Chanok.
2: De Borat, ¿no?
3: No, de Borat no, de Chanok. Mejor dejémoslo en Andrés García. Saluditos hasta el cielo, mi querido Andrés. Forever Chanok. Exacto. Y vivamos con holgura.
2: Bueno, cuéntenos cuál es su gasto que dicen me lo merezco, 5533-060109. Y como les digo, vámonos con más música. Están escuchando esto que es el Café Globo, donde hay éxitos
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3: Y estamos de vuelta, señoras y señores. ¿Cuál es ese gasto que dices me lo merezco? De eso estamos hablando hoy aquí en el Café Globo, donde hay éxitos todo el día. ¿Y qué dice la gente?
4: La gente, Michelita, dice: hola, Bazooka, soy Arlet de Monterrey. Los escucho en la app de Globo. Mi gasto de me lo merezco es pedir comida a domicilio después de una semana pesada. Ese día no cocino, no lavo platos y soy muy feliz. Mana, bienvenida al club. Sí, me lo merezco. Claro, me lo merezco. Para eso trabajo, me lo merezco.
3: Muy bien. Todo dicen por acá. Buen día, Café Lover. Soy Aurelio de Guadalajara. Mi gustito es comprarme unos tenis nuevos de vez en cuando. Puedo tener varios pares, pero siempre encuentro una razón para decir que necesito otro.
4: Es de tu club, Bazooka.
3: No, yo no soy de tenis, ¿eh?
4: No,
3: yo no soy
4: de comprar tenis. Yo el otro día te vi con unos tenis muy padres.
3: Fíjate que no soy del sneaker, como del sneaker fever, que hay muchos, ¿no? O sea, que gastan mucho dinero en tenis.
4: Pero eso ya es un splurging, o sea, un gasto innecesario.
3: Exacto.
4: O sea, el me merezco un tenis bonito, sí, de vez en cuando. Yo te vi con unos muy padres.
3: Ah, sí, pero bueno, pues la verdad es que hay gente que gasta millones.
4: No.
3: En tenis.
4: Millones en el Lamborghini.
3: Y luego, usados. O sea, que ya se los puso alguien.
4: Ah, gentilmente usados, como están muy de moda, reciclados.
3: Uh-huh. No.
4: Sí, supimos, yo no podría.
3: Horrible, yo tampoco.
4: Ay, no, y si me pegan un hongo.
3: Exacto.
4: Ay,
3: y además pagando una fortuna por el sneaker. No.
4: Oye, pues mejor vámonos hasta Piedras Negras con Diana, que dice que nos conoció por un reel de Instagram y que su me lo merezco es ir por un café caro, y lo pone así en mayúsculas, caro, carísimo el café, y algún postre después de cobrar. Sé que podría hacerlo en casa, pero no sabe igual.
3: Sí, se me antojó. Estoy de acuerdo. Sí, se me antojó un cafecito caro, un irlandés.
4: Ya voy a traer la máquina porque ya la conseguí.
3: Muy bien.
4: Vamos a tener nuestro cafecito aquí en Café Globo.
3: Eso. Se me antojó un café caro, así de restaurante aquí, Mamuco de Polanco.
4: Sí.
3: Un irlandés con su whisky y todo.
4: Y el pastelito así en maridaje, como dicen. Ay. Y saludos desde Mexicali, dice Humberto. Mi gasto son los videojuegos. Ay, ¿cómo, Humberto?
3: Es que sí, hay mucho caballero que le pega al videojuego y gasta muchísimo.
4: ¿A ti te gusta el videojuego?
3: A mí no, la verdad, no.
4: Ah, bueno. Cuando termino un mes pesado de trabajo, me compro alguno que tengo tiempo queriendo y desaparezco todo el fin de semana.
3: Sí, tengo mucho conocido que le gusta el videojuego.
4: Digo, a mis hijos les gusta, pero pues tienen 12.
3: No, pero hay tipos ya de 40, 50 que se conectan, o sea, llegan a su casa y que solo
4: busquen
3: piensan
4: una novia, cortejen una mujer, no anden ahí.
3: No, ya casados y todo, y se meten a jugar
4: la mujer
3: en línea.
4: A bailar o a una aventura exótica, no se meto. Ah, necesitas.
3: ¿Qué tiene? Eso debería
4: invertirle.
3: Ser. Eso debería
4: ¿Eso
3: ser.
4: Eso es una inversión.
3: Debería ser
4: retorno de inversión.
3: Una prestación que te da la empresa, o sea.
4: Por eso tú eres la empresa, ¿no?
3: No, yo aquí soy un humilde obrero de la radio. O sea, soy un humilde obrero de la radio.
4: Pero sí, yo estoy de acuerdo con ella.
3: ¿Sí?
4: Sí, claro.
3: Pues sí, yo estoy de acuerdo con la rascariciada, pero tener que pagar por ella o no.
4: Ay, claro que sí. Pagas por otras cosas.
3: Pues,
4: que no pagues por unas uñas preciosas.
3: Es que a mí lo que es mi gasto así de me lo merezco son cosas que le compro a mis coches. que el alerón, que el volante, que lo que sea. ¡Que vayamos un corte, señor!
4: ¡Que vayas! ¡Que no queremos calle, saber de tus coches!
3: ¡Que me calle la boca,
4: que
3: ya,
4: me regales
3: por favor,
4: el
3: hombre!
4: ¡Y dejes ya, de estar diciendo
3: regresamos.
4: Cosas!
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0: Exacto, no se automedique, no se automedique, porque eso puede pues dañar sus riñones, su hígado, un montón de cosas, ¿no? Y precisamente hoy vamos a hablar de los riñones, ¿no? O sea,
1: así
0: ¿cómo
1: es.
0: Cuidarlos? ¿Qué hace el riñón de entrada?
1: El riñón tiene tres funciones principales. Es como una planta de agua tratada, como muy profesional, ¿no? Que todo lo que llega lo va a filtrar y lo va a mandar como desecho, ya sea a la sangre o a la orina. Entonces, filtra la sangre, sobre todo la sangre va a estar pasando por este proceso de desintoxicación. Es nuestra planta, una de nuestras dos plantas de desintoxicación. Cuando dicen, voy a hacer una dieta detox, tenemos a nuestro riñón y a nuestro hígado que de eso se encarga, de desintoxicar. Por otra parte, controla la presión arterial. Hay un sistema que está relacionado directo del riñón al corazón, que se llama renina-angiotensina, y entonces a través del sodio, el potasio, de todos estos minerales, va a lograr que son los electrolitos, que tengamos una presión arterial estable. Alguien con una presión arterial alta puede enfermarse del riñón si no se la controla, y alguien con una enfermedad del riñón puede afectar su presión arterial. Y una tercera función que es súper importante, que produce eritropoyetina, que es una hormona que ayuda para varias funciones, pero entre ellas a transportar el oxígeno del cuerpo. El gran problema del riñón, Bazooka, es que no grita cuando está enfermo.
0: Exacto,
1: no avisa.
0: Como que ya te enteras ya cuando no sirven.
1: Cuando tienes ya un dolor importante, los riñones están en la espalda.
0: Espalda baja, ¿no?
1: Espalda media. Digamos, okay. Al lado de la columna vertebral. Cuando ya duelen, cuando ya estás reteniendo agua, es que, como decías al principio, tu riñón ya puede estar al 40% o al 50%. Entonces, hay que cuidarlo. Si tienes antecedentes en tu familia de una enfermedad renal, si tomas, por ejemplo, mucha sal, y no solo la sal de la mesa, o sea, muchos alimentos que tengan conservadores, los famosos ultraprocesados, si eres y cocinas con mucha sal o con consomé de pollo, si tomas mucho refresco, el exceso de sodio es una de las del consumo de sodio es una de las principales causas de los cálculos renales, que esas son las enfermedades más comunes, ¿no? Cálculos renales y la insuficiencia renal, que es que el riñón te va fallando poco a poco. ¿Quiénes son las personas que más se enferman del riñón? Ya te decía, pacientes con presión alta y pacientes con diabetes, porque en los pacientes con diabetes, como ahí se filtra la sangre y la sangre literal viene azucarada como en forma de miel, este proceso de desintoxicación no es el mismo. Entonces, tú te vas a enterar de que tu riñón está mal hasta que ya te empezó un dolor, que yo nunca he tenido un cálculo en el riñón, ¿tú sí?
0: No.
1: Bueno, mi novio sí, y dice que es un dolor espantoso, el peor que ha tenido en su vida, y así lo he escuchado de varios pacientes, que dicen que es como un parto incluso.
0: Wow.
1: Y la retención de agua. Si ustedes suelen tener los pies hinchados, las manos, sobre todo las manos hinchadas, los pies es un poquito más común, si son los pies, vayan con un cardiólogo principalmente que les revise sus venitas. Pero si ya son las manos, los ojos, o sea, si ya te está hinchando, teniendo agua de la cintura para arriba, es que la retención de agua ya es más importante. Vayan con un nefrólogo o váyanse a hacer una prueba de sangre, de creatinina, hay prueba de función renal, para ver si el origen de esa retención de agua o incluso de esa hipertensión o hipotensión, gente que se le baja la presión muy seguido, no pudiera estar causado por un mal funcionamiento del riñón. Tenemos dos riñones, se puede vivir con uno, pero sí hay que cuidarlos, y ahora con todo este tema de la suplementación, y sabes que, Bazooka, del exceso en el consumo de proteína, de estos suplementos de proteína, la incidencia en enfermedades del riñón está aumentando, entonces hay que tener mucho cuidado, cuidar las cantidades de sodio, no excedernos en la sal, no ponerle en automático sal sin ni siquiera probarlo, cocinar con hierbitas, preferentemente tomillo, laurel, mejorana, albahaca, cilantro, para darle sabor y que no tenga tanto sodio. Tomar agua la necesaria, nada de mis 4 o 5 litros al día, porque también eso afecta.
0: Exacto, eso se lo inventaron los que cuando embotellaron el agua, pues querían vender más agua. Entonces
1: claro,
0: te dijeron, no, necesito.

0: necesitas tus 3 litros diarios. No.
1: Y los supertermos de ahora, ¿no?
0: Y los supertermos enormes. Sí. No. Yo la verdad es que tomo cuando tengo sed. Dicen que cuando tienes sed es que ya estás deshidratado. Pero pues ni muy muy ni tan tan.
1: Hacerle caso a la sed es buen síntoma. Y tú sabes cuando eres de los que toman poca agua en general. Y siempre pues tratar, yo digo, aunque sea como medicina, 2 vasitos extras al día te ayudan. Y sabes dónde te puedes dar mucha idea de cómo está tu riñón, en tu pipí. El color de la pipí en la mañana es súper concentrada, amarilla, y por la tarde noche debe de verse clarita, tirándole a transparente. Si en la tarde noche tu pipí es súper concentrada, te falta tomar más agua. Y también vigilar el consumo de proteína, que sí necesitamos proteína, pero tampoco como nos los han vendido, ni tantos suplementos. Los frijoles, las lentejas, los garbanzos también son
0: buenos. Los mismos suplementos también pueden dañar el hígado o los riñones, ¿no?
1: Por supuesto, porque estás dando una carga súper fuerte a que el riñón depure las proteínas y lo puedes literal intoxicar, enfermar. Entonces, abusados con eso también.
0: Perfecto, pues ahí está. Ya hay que cuidar los riñones. Hay varias enfermedades silenciosas que son bastante comunes y que desgraciadamente no te das cuenta hasta que llegas al médico.
1: Es correcto.
0: Valeria, tus redes sociales.
1: Gracias, Bazooka. Nutrióloga Valeria Rubio. Así estoy en todas las redes sociales. Ahí los veo con mucho gusto.
0: Perfectamente. Nos vamos con más música. Están escuchando El Café Globo y aquí hay éxitos todo el día.

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2: Seguimos aquí entregándolo todo. Esto es el Café Globo. Buenos días, alegría. Buenos días, señor
3: Sol. El segundo día consecutivo del festejo cumpleañero de Bazooka. No hubo festejo.
2: Fíjate, pero bueno.
3: Que sí hubo.
2: ¿Cuál es tu gasto? ¿Cuál es tu gasto de me lo merezco?
3: Te lo mereces un festejo, ¿viste? Y por eso lo tuviste.
2: Pero el tuyo, ¿cuál es tu gasto?
3: Mi gasto de me lo merezco. Ay, son muchos. Sí. Tengo que admitir. me declaro culpable si me hago mis, me lo merezco muy seguido. Me puedo comprar un rico perfume, unas bonitas flores, así las cosas que me gustan.
2: ¿Y te regalas flores y las subes como si te las hubiera mandado un caballero?
3: No, las que subo son las que me mandan los caballeros, las que compro yo para mi casa son de mi gusto personal.
2: Ajá, pero las subes así como, así las subes como con misterio, así como.
3: No, sí tengo,
2: como
3: sí
2: diciendo, tengo demasiados fans y admiradores, miren las flores que me regalan y tú te las compraste.
3: No, porque es que las flores que me gustan,
2: yo sí conozco muchas mujeres que se autorregalan flores.
3: Entonces me gustan y las
2: suben
3: plantas.
2: Y las suben nomás para dárselos, fíjate.
3: No, ay, no es perder el tiempo.
2: La verdad.
3: A mí me gustan las orquídeas en planta y tengo muchas que ya tienen 3, 4, 5 años que me han regalado mis hijos.
2: ¿Y si vuelven a florear?
3: Florean a cada rato. Es más, nuestro otro productor, Alejandro Rubí, me regaló unas preciosas el Día de las Madres hace 4 años y siguen floreando, ¿no sabes qué? Bonitas. Te amo, Ale. Y sí me las dio él, no me las compré yo. Y luego también las uñas, pues el Lamborghini que me voy a comprar también.
2: Muy bien.
3: Porque va a ser
2: Hot Wheels,
3: porque me lo merezco y lo quiero. Y así, lo quiero, me lo merezco, como dice este viral de TikTok.
2: Uh-huh. Yo hay veces que también, o sea, de repente digo, ay, voy pasando por un... No sé.
3: No empiezas con los coches, ¿eh?
2: No, pero un purito. O sea, de repente digo, mira este. Cigar. Ese caro me lo merezco. Me lo merezco, me lo compro y me lo fumo. Y digo, ay, mira, qué rico.
3: Oye, y la comidita también. El pedir de repente para no estar lavando trastes.
2: Mira, la verdad es que yo solo soy muy malo para consentirme comiendo, la verdad.
3: ¿En serio?
2: O sea, yo solito le pego al taco de canasta, al de guisado. O sea, soy poco consentidor conmigo mismo. Cuando salgo con mi mujer, ya le gasto. Cuando voy con mi mujer, ya le gasto en el restaurante.
3: Pero
2: yo solo, así que yo diga, voy a entrar a
3: un mousse de chocolate blanco y se lo untas a tu mujerito.
2: Mejor vamos a un corte comercial.
3: ¿Sí?
2: No vaya yo a salir golpeado. Tienes unos maridos muy violentos.
3: Ay, qué horror, creo que no.
2: Yo tengo una amiga que lo golpearon por andar
3: no
2: contigo.
3: No tengo marido.
2: Eres pegrilosa. No,
3: sí, pegrilosa.
2: Eres una
3: sí
2: mujer
3: soy,
2: pegrilosa.
3: Pero no tengo marido, yo todo es nulo. O sea, no sucedió.
2: Exacto, ya ni maridos son, pero siguen celosos.
3: Ay, qué horror, ¿verdad?
2: Qué triste, ¿no?
3: Ay, qué feo.
2: Mejor ya me voy a callar la boca. Vamos a corte comercial, ahorita regresamos. Este es el Café Globo, donde hay éxitos
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2: Oigan, aquí en Café Globo nos encantan las mujeres que se reinventan. Y el día de hoy le quiero dar la bienvenida a una de ellas. Ella es una actriz egresada del Centro de Formación Actoral para la Televisión, CEFAT. Por supuesto, una estrella de TV Azteca. Estoy hablando de nada más ni nada menos que María José Magán. ¡Bienvenida!
3: Ay, ¿cómo muchas estás, gracias, hermosa? Por esa presentación tan bonita.
2: Oye,
3: muchas
2: pero es gracias. Que qué bárbara. Tú de protagonista, antagonista. Vimos en Cielo Rojo, Tanto Amor, Quererte Así, Destino y Prohibido Amar. Interpretaste las dos puntas del iceberg.
3: Sí.
2: Ahora sí que el sueño de cualquier actriz es justamente poder hacer una protagonista y una antagonista. Pero hoy nos vienes a hablar de un nuevo proyecto. A ver, cuéntame de qué se trata.
3: Pues sí, ya la quinta temporada de Un Día para Vivir. Muy, muy contenta, muy feliz de que ya son 5 temporadas y que a la gente le ha gustado mucho. Y pues bueno, ya viendo estos capítulos que hicimos, terminamos de grabar en mayo. Y muy, muy, muy emocionada, ya me los estoy viendo todos yo.
2: Me imagino que es un reto para ti, ¿no? Porque, a ver, cuéntanos, tu personaje se llama Ela, ¿no?
3: Sí, ella.
2: Ella.
3: La muerte.
2: Ok, ella. Y justamente la muerte, ¿cómo le haces? ¿Cómo le haces para interpretar a la muerte?
3: Pues al principio, cuando empecé la primera temporada, cuando me dijeron que el personaje era mío, pues sí fue un gran reto. Pues siempre es un gran reto como actriz hacer un personaje que no existe, que no existió. Como hacer un dios, un ángel, un...
2: Pero que es el destino de todos, ¿no? Eso es lo único que tenemos seguro.
3: Sí, sí, sí, todos vamos para allá,
2: ¿sí?
3: Todos vamos
2: para
3: allá. Y es muy lindo, es una gran responsabilidad también dar ese mensaje de la vida y de la muerte a la gente que ve cada uno de los capítulos, porque cada capítulo es una historia diferente. Uh-huh. Y me les aparezco a los protagonistas de cada capítulo para decirles que tienen 24 horas para resolver su asunto pendiente. Y pues bueno, los ando ahí presionando de te quedan 20 horas, te quedan 18, te quedan 7, te quedan 2, para que resuelvan ese asunto pendiente y dependiendo de si lo resuelven o no. Bueno, a veces lo resuelven y me los llevo y a veces no, porque pues el mensaje es también decirle a la gente que la muerte no es un castigo, es algo que va a suceder eventualmente, pero que tienen que irse sin la mochila de resentimientos, de culpas, todas esas cosas feas que a veces nos quedamos, se quedan como en el alma y al final de cuentas, pues, para lo que sigue, ¿no? Del camino. Y
2: correcto.
3: Lo más sano para nuestra alma es irnos en paz, en tranquilidad.
2: Oye, y 5 temporadas, se dice fácil, pero
3: sí.
2: No cualquiera lo logra.
3: Sí, son casi 50 capítulos por temporada.
2: ¡Wow!
3: Sí.
2: ¿Cómo te preparas para cada nueva temporada? ¿Cambias algo? ¿Haces trabajo de escritorio con el director? ¿Cómo interpretas a ella en cada temporada? ¿La sigues haciendo igual?
3: Bueno, primero hago todo lo que tengo que hacer porque son 4 meses, un poco más de, yo digo que es estar como en la cárcel, pero dormir en mi cama, porque sí estoy de 8 de la mañana a 9, 10 de la noche a veces, ahí, entregada por completo al proyecto, y pues leo mucho acerca de la muerte, trato de leer en los tiempos en los que no estoy grabando, trato de leer mucho acerca de la muerte, de libros de tanatología. Y bueno, leer mis guiones que bueno, me da mucha vida. Cada vez que los leo es muy loco porque cada vez que los leo estoy pasando por una situación determinada y no sé, voy en el coche diciendo, me pasó una vez que iba enojada, ¿no?
2: Uh-huh.
3: Como a veces uno está.
2: Pasa casi en esta ciudad que no hay estrés.
3: Ajá, y entonces yo, no es justo esto. Y digo, voy a leer mis guiones, ya. Y entonces empiezo a leer y mi primer texto, la vida no es justa. Entonces el personaje me da por lo general mensajes muy bonitos dependiendo del momento en el que estoy viviendo y es muy padre porque yo digo, ¿cómo saben los escritores? Porque obviamente estas historias se escriben mucho antes de que empecemos a grabar y siempre digo, ¿cómo hacen los escritores para saber el momento en el que voy a leer yo el guión y darme esos mensajes tan lindos? Y es muy lindo porque yo doy a través del personaje los mensajes, pero también el personaje me da muchos mensajes
2: Que justamente es lo que te iba a preguntar, porque luego como actrices nos pasa que vivimos como una vida paralela y siempre la realidad supera la ficción.
3: Siempre.
2: Eso lo compruebo y lo pruebo, que yo también he estado de protagonista y antagonista. La realidad siempre va a ser superable y creo que te deje algo, que te cambie la esencia, que te dé un mensaje. Es parte de este gusto que tenemos nosotros por nuestra profesión.
3: Sí.
2: ¿Cómo lo vives tú a raíz de que estás haciendo esta quinta temporada de Un Día para Vivir?
3: Pues imagínate, por lo general sí recibimos muchos mensajes de nuestros personajes cuando los estamos haciendo, pero cuando haces un personaje como La Muerte y hay 50 casos diferentes en los capítulos... pues sí, cada personaje principal o no principal de los capítulos me deja a mí un mensaje muy, muy padre acerca de la
2: vida. ¿Te crea una conciencia?
3: Sí, la gente cree que la serie es un mensaje de la muerte, y sí, pero yo creo que es más de la vida, o sea, de aprovechar el día a día, de el aquí y el ahora, aunque suena muy trillado, pero sí, aprovechar y no dejar para nada para otro día. Si lo puedes hacer hoy, perfecto, ¿no? Pedir disculpas, resolver cualquier cosa que tengas que resolver para irte tranquilo y en paz.
2: ¿Y todas estas enseñanzas María José Magán las ha aplicado en su vida?
3: Sí. Bueno, yo ya de por sí, yo soy muy intensa, entonces
2: es como buena actriz.
3: Sí, como todas.
2: It comes with the job. Ajá. Viene con el trabajo.
3: Y yo soy de hacer las cosas ya, ¿no? O sea, si las puedo hacer ahorita, porque ay, el martes que viene no. Y siempre desde chiquita de como de ya, ahorita, y quiero todo ya. Y creo que esto me lo ha reforzado más, esa mentalidad de hacer las cosas cuando las puedes hacer. Y de disfrutar a tus seres queridos, vivir el momento al máximo sin hacerle daño a nadie, porque soy más de la idea de la ley del tamal, el que obra mal se le pudre el tamal.
2: Ay, estoy completamente de acuerdo.
3: Sí, y si haces cosas buenas, pues te va bien, eventualmente. A veces la vida no es tan justa, pero o uno más bien quiere los resultados en el momento, ¿no? O sea, si yo hice esto bien, ¿por qué no me está yendo bien ahorita? No, hay que tener paciencia, tranquilidad, pero sí trato de poner todos los mensajitos que recibo del personaje y de la serie constantemente en mi día a día. Es difícil, es complicado, porque además vivimos en una ciudad muy caótica. Pero estas series, es primera vez que hago una serie unitaria en la que yo estoy en todos los capítulos. Me parece que es muy mágico porque puedes verlo, el capítulo de hoy, pero si quieres o no puedes, no ves el de mañana y puedes ver el del lunes y no tienes que tener una continuidad, ¿no? Y te dan un mensaje diferente cada una.
2: Pero además te reta y te saca de tu zona de confort, porque exacto, no es el mismo formato de una telenovela o de una obra de teatro o de una película.
3: Sí, no, porque cuando estás en novela, y tú lo sabes perfectamente, tienes un coprotagónico. Y entonces hay días que puedes salir a las 3 de la tarde porque van a grabar la boda de la hermana del protagonista. Y entonces
2: correcto,
3: tú dices, bueno, salgo hoy temprano.
2: O no sales.
3: Al dentista. Sí, o puedo ir al dentista, puedo hacer mi vida normal, ¿no? En esta serie, pues no, yo sí estoy desde el principio al fin, claro, y no tengo un coprotagónico, yo sí estoy en prácticamente todo. Entonces es más demandante. Pero bueno, lo disfruto, cada temporada la disfruto al máximo.
2: Y no son tan largas, entonces
3: y
2: eso
3: no son
2: también
3: tan largas.
2: Es bueno.
3: Y conoces a un montón de actores, te toca trabajar con un montón de actores que...
2: Pues tú eres como el hilo conductor de la historia y eso está increíble.
3: Sí.
2: Oye, María José, compártenos tus redes para nuestra audiencia, para aquellas mujeres que nos están escuchando, se están preparando su cafecito, para que le den like, activen la campanita, te sigan.
3: Sí.
2: Cuéntanos, ¿qué haces en redes sociales y cuáles son?
3: Bueno, en Instagram estoy en @mari_jmagan, y pues Twitter no lo uso mucho ya, porque como que ya no.
2: Ya.
3: Pero
2: ya es ex ahora, entonces ya.
3: Ajá, sí,
2: ex. Literal.
3: Es ex. Ahí como María José Magán, y en TikTok igual, María José Magán.
2: Pues
3: ahí
2: padrísimo, María José, ven cuando quieras, Café Globo es tu casa, y pues aquí vamos a seguir con mucha música que nos encanta, porque en Café Globo hay éxitos todo el día. Gracias.
3: Gracias.

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3: Café Globo, espérate, cálmate. Lady sensual, cálmate.
4: Oh my goodness, Bazooka, Lady te sensual. Está saludando Aníbal de Guadalajara.
3: ¿Qué pasó, dile, Aníbal? ¿Cómo está toda la gente de Guadalajara?
4: Te descubrió en TikTok.
3: Muy bien.
4: Dile que dé like porque luego nada más están el tuyo y el mío. Oye, y el de
3: sí,
4: Mariana.
3: O sea, por favor.
4: O sea, ¿cómo le hacemos?
3: Verdad, nuestras redes sociales sí están más tristes que bailar con una hermana, la verdad.
4: Mira, este Aníbal es de tu club, por eso te está saludando. Dice que su gasto de yo me lo merezco es mandar a lavar el carro en lugar de que él lo lave.
3: A mí me da placer, ¿sabes? O sea, yo, por ejemplo, hay veces que sábado, domingo, que no veo a mi mujer o algo así, que estoy libre, digo, ¿qué hago? Pues voy a llevar a lavar los coches. Y voy.
4: Te pones tu traje y lo enjabonas el coche.
3: Yo no lo lavo. Me gusta ir al lavado, sentarme ahí a ver cómo lo lavan. Y yo, mientras me tomo un cafecito o algo, bebida refrescante, y ver el coche, me gusta. Luego lo grabo y digo,
4: mira, Aníbal dice que cada vez que lo recoge limpio, piensa que esos pesos estuvieron muy bien gastados.
3: Totalmente. Además de que luego descubres que se te caían las monedas y...
4: Tengo que admitir que cuando yo tenía coche, antes de que le cayeran las tres palmeras en Otis a mi camioneta, y fuera yo damnificada porque el seguro no me lo pagó, también disfrutaba mucho. Ese lado es mi lado de vato, de chavo. Me encanta un coche oliendo a limpio.
3: No, pues es que, sobre todo las mujeres, híjole.
4: No,
3: traen la cubeta de vaso termo, no, como tú, que traes dos, los tacones, las pinturas, no.
4: La mamila del niño. Yo traigo muy lindos, que híjole, hasta parece que un
3: de repente
4: un vato
3: yo digo, o sea, me he subido a coches de mujeres que digo, güey, ¿qué es tu cuarto? ¿Una extensión de tu cuarto?
4: No, pues yo tengo cuatro hijos y mis hijos saben que en el coche no se come, que se mantiene limpio y que tiene que estar precioso. El carro es una extensión de ti, entonces claro, se tiene que ver muy bien. Ay, Marisela desde Tijuana nos saluda y dice que su gustito es comprar boletos para conciertos. Ay, mira, ha de ser de tu club de fans, porque te fuiste a ver a YouTube toda la semana, ¿no? Puedo pensarlo muchísimo para comprar unos zapatos, pero anuncia mi artista favorito y saco la tarjeta inmediatamente y no me pesa.
3: Híjole, es que antes eran pues medianamente alcanzables los boletos.
4: Oye,
3: pero ahora,
4: qué caros, o sea,
3: 20 mil pesos un concierto, ¿qué pasó? Pues ¿quién bailó? ¿Qué oreja cortó? ¿Qué mundial ganó?
4: ¡Ole!
3: O sea, ¿no? O sea, yo digo, ¿por qué tan caros?
4: Pero pues así
3: ¿sabes
4: te
3: por
4: vas
3: qué
4: la
3: tan
4: semana
3: caros?
4: Entera.
3: ¿Sabes por qué tan caros? Porque la gente los paga.
4: Claro.
3: O sea, porque, a ver, tú haces eso en Canadá, no va nadie.
4: No hay manera.
3: Pues tú haces eso en París, no va nadie. Pero en Latinoamérica, entendiéndose en México, no, aquí
4: empeñamos el riñón.
3: ¡Viva el facturero! Claro que sí, viva el facturero y el adolescente que vive experiencias y a gastar, cómo no. Bueno, tenemos que ir un corte, ahorita regresamos. 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
3: Ya estamos de regreso, queridos Café Lovers. Y hoy le quiero dar la bienvenida a un cirujano plástico maravilloso, renombrado. Mi querido Raúl Martín, bienvenido. ¿Cómo estás?
4: Muchas gracias por la invitación. Contento. Gracias.
3: Oye, estoy muy choqueada porque vamos a hablar de algo que ha sido durante muchos años tema tabú, la cirugía en hombres. Porque que no se hagan, los hombres también se hacen sus arreglitos y se vale ser la mejor versión de uno mismo. Ya no es tabú, estos procedimientos se hacen ya muy seguido en este siglo, obviamente, ¿no? Ya está como menos como prohibido, por así decirlo, ¿no? Ya los hombres está más como popularizado que se hagan un arreglito aquí y se hagan un arreglito allá. Cuéntame un poquito, porque tú eres pionero en cirugía osteocartilaginosa y eres reconocido a nivel mundial por tu contribución a

0: Es decir, nosotros, usted, yo, cualquier persona nace con un tipo de costillas, uh-huh. con una apertura. Uh-huh. Y esa apertura se puede cambiar para tener una menor cintura.
1: ¿En serio?
0: Sí, y en los hombres se puede cambiar para que tenga un efecto en B en la parte posterior.
1: O sea, como para que también tengan el toronco más definido.
0: En B.
1: En, sí, B.
0: En B,
1: o
0: que
1: sea,
0: es lo que buscan.
1: Con cintura y más
0: con
1: espalda.
0: Más espalda, sí.
1: Ay, Dios mío. ¿Y lo buscan mucho los muchachos?
0: Más fisicoculturistas.
1: Ok, como sí. para definir más sí. específicamente ese tono.
0: Ese torso, el músculo, hay un músculo atrás que se llama dorsal ancho.
1: Ajá.
0: O sea, gran, ese músculo que ves en su fisiculturista que tiene forma de triángulo. Sí, si tú haces la angulación de las costillas, se ve mejor.
1: ¿Y cómo o sea, se hace esta angulación de las costillas? ¿Las lijas, las cortas? ¿Qué pasa? O sea, no me puedo imaginar el proceso.
0: ¿Cómo pensarías que estaría? Más o menos. Cualquiera pensaría que estaría con un taladro, con un, no sé, con un aditamento muy raro, ¿no? Pero mira, se hace con esto. Es un aditamento.
1: ¿Cómo? Sí. Traemos todos los... ¡Wow!
0: Sí. Okay. Sí, es un aditamento que se llama Manzanera Tools, es parte Ajá. de un equipo, pero con esto la cirugía no te deja cicatrices,
1: Ajá.
0: No hay un corte, ¿sí?
1: Okay.
0: Con el ecografía, el ultrasonido, la ecografía, Ajá. buscas la costilla y con este aparatito entras y solamente haces unos puntitos
1: Ajá.
0: y luego la costilla se angula sola, pero no es en cualquier sitio.
1: Okay.
0: O sea, tiene que ser en un sitio preciso, en un lugar preciso, necesita una curva de aprendizaje. Si no es que todos los cirujanos plásticos las hagan, ¿no? Tienes que tener una curva.
1: Okay.
0: Acá, por ejemplo, en México, uh-huh. Esa técnica fue creada también por autores mexicanos.
1: ¿Ah, sí?
0: Sí, sí. Está el doctor Héctor Durán de Mérida, uh-huh. el doctor Emanuel Flores de acá de Ciudad de México, y el doctor Romero, que es de Guadalajara.
1: O sea, ustedes cuatro crearon esta técnica.
0: Sí, junto con dos brasileños más y una colombiana.
1: Órale, sí. Es todo un equipo médico, entonces.
0: Sí, somos un conjunto de investigadores, de los cuales, aparte de cirujanos plásticos, nos dedicamos mucho a la investigación. Y un día nos juntamos todos en Perú y estábamos en un laboratorio y practicando, viendo la manera de hacer este procedimiento, pero que no te dejen las cicatrices.
1: Oye, ¿y es meramente estético o también es funcional este procedimiento?
0: Es una muy buena pregunta. ¿Por qué? Porque hay pacientes que nacen con escoliosis.
1: Ajá.
0: Y escoliosis muy, muy severas.
1: Ajá.
0: ¿Sí? Y hay pacientes también que nacen con las costillas acá salidas, como una
1: sí.
0: malformación.
1: Sí.
0: Sí, y no hay... Niñas, más que todo, me acuerdo mucho de una paciente que le fastidiaban en su colegio, le decían que parecía que tuviera cuatro mamas.
1: Uh-huh.
0: ¿Sí? Todo esto engloba lo que estamos diciendo. Reducir esto, uh-huh. correcto, también reducir la parte de la cintura, reducir la parte de la cresta. Y en pacientes transgénero ya es un poco más agresivo, como reduciendo los hombros, reduciendo el omóplato, que es un hueso que se ve muy masculino. Uh-huh. Y lo que se trata de hacer es feminización en los pacientes transgénero.
1: Ok, entonces eres pionero con esta tecnología, con esta técnica quirúrgica como tal que se llama RipScar. Y además haces como armonización para los pacientes transgénero en su constitución ósea, me estoy entendiendo.
0: Sí, pero la mayoría de pacientes que vienes no son transgénero. La mayoría son mujeres, modelos,
1: uh-huh.
0: Que tienen el tórax recto,
1: Ajá.
0: o sea, no tienen cintura. Ya se han hecho una liposucción y siguen con el sin tener cintura.
1: Ajá.
0: Entonces, para eso está hecho ese procedimiento.
1: ¿Y cómo es que se angula? Digo, me imagino que la costilla, pues, te protege el pulmón, ¿no? Y hay
0: sí.
1: muchas costillas. Y todas tienen como esta armonización. ¿Cómo lo angulas? Dices que con esta máquina
0: sí.
1: que traías y con esta punta le haces unas incisiones y entonces la costilla solita cede.
0: Sí, la costilla es como un palito.
1: Ajá.
0: ¿Sí? Ese palito tiene unas angulaciones que le hacen como unas curvas
1: Ajá.
0: que le hacen tener esta configuración.
1: Ajá.
0: Pero esta configuración es diferente a usted, que es delgadita. Usted debe tener así.
1: Pues
0: así. En cambio, a mí, yo soy un poco más ancho y debe ser así.
1: Más abiertas.
0: Sí, más abiertas. Entonces,
1: ah.
0: yo ecográficamente busco una parte de la costilla que se llama ángulo. Sí,
1: okay,
0: es muy complicado explicar ángulo.
1: Okay.
0: Y ese ángulo lo hago de nuevo. Es como crear un nuevo ángulo.
1: Ah, sí. Y entonces ya no hay necesidad ni de romper,
0: no.
1: ni de que te saquen la costilla.
0: Sí,
1: ni nada,
0: es una confusión bastante grande.
1: Pues
0: que
1: desconfúndenos, doctor, porque la verdad es que muchas veces, y han dicho sobre todo a la pobre de la Thalía, que es guapísima y que yo la conozco en persona y que es hermosa, le dijeron que se había quitado no sé cuántas costillas, y pues no es cierto. ¿Eso se puede hacer? ¿Se hizo
0: sí,
1: antes?
0: Sí se puede hacer, pero te deja una cicatriz grande.

0: 4 centímetros, 4 centímetros. Okay. O sea, no hay forma de... Yo también le he visto la espalda de Thalía en varias fotos y no tiene esas cicatrices.
1: Por supuesto que
0: entonces,
1: no.
0: No hay una forma de retirarte la costilla sin un corte.
1: Oye, doctor, pues muchísimas gracias por venir a clarificarnos todas nuestras dudas y por desmitificar estas operaciones que luego eran mucho tabú en los hombres, porque sí se vale ser la mejor versión de uno mismo. Café Globo es tu casa, ven siempre gracias a tomarte un cafecito con todos nosotros porque disfrutamos mucho aprender. Y muchas hoy gracias. Aprendimos muchísimo, me quedé yo sorprendida. Gracias, doctor Raúl Martín, y nos vamos con un poquito de música, ya volvemos.

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2: Se acabó.
3: Tenemos que seguir festejando tu cumpleaños.
2: Por favor. ¿Qué me vas a dar? ¿Me vas a dar un regalito?
3: Ya te lo di ayer tu festejo, ¿no te acuerdas?
2: Pues no me acuerdo.
3: Este ya no tiene memoria. Dile algo.
2: No me acuerdo.
3: Qué horror.
2: De nada.
3: Te cantamos las mañanitas como Mr. President y todo. Ay, qué horror.
2: Ya me acordé mis mañanitas.
3: Horror.
2: Que me sentí Kennedy de Iztapalapa, señores y señores.
3: Me fascina.
2: Bueno, gracias a José Cervantes, nuestra HH productora que estuvo del otro lado del cristal, Aldo y Pato que están haciendo el podcast ya, Anita en las redes, Fabi en las cámaras, por favor échale un hueso a su contenido en YouTube, en Facebook,
3: active la campanita, denle like y síganos.
2: Exacto, porque la verdad es que nada más tiene nuestros likes. Se ve bien triste esa red social. Entonces vaya,
3: no,
2: por favor.
3: No, hay que darle
2: vaya,
3: con todo.
2: Por favor. Claro que sí. Bueno, pues ya nos vamos. Gracias, Michelita Lady Sensual.
3: Ay. Gracias, Bazooka. Chau.
2: Es que si usted viera cómo viene a trabajar Lady Sensual.
3: Ay, ahora resulta.
2: Se enamoraría.
3: Nada más porque uno viene decente.
2: Se enamoraría.
3: No trae el desayuno en el pelo.
2: El divorcio andando, ¿eh? El divorcio andando.
3: Ni al caso, tu comentario.
2: Bueno, ya me voy.
3: Nada más porque
2: señores.
3: Es tu cumpleaños, te lo paso.
2: Ya me voy porque si no me enamoro de Michelita.
3: Que tus deseos cumpleañeros se vuelvan realidad.
2: Perfecto. Bueno. Gracias, sean felices, continúen en la excelente programación de Globo, donde hay éxitos.
3: Todo el día.
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5: Once de la mañana con un minuto. La más cordial bienvenida, estimados amigos, a todos y cada uno de ustedes, si ese tiempo pudiera volver. A partir de este momento, iniciamos un recorrido por el catálogo musical de Globo 101.9. Globo presenta el catálogo, las canciones que ya no están en la programación durante el resto del día, solo aquí, en esta hora de 11 a 12. Gracias, estimado compañero y amigo Neri Ortega. Conocido en Omelet Sensacional como el maestro Neri. Vamos a iniciar hoy con un tema de Ana Gabriel. Me parece muy buena idea, Neri, para hacer viernes 11 de septiembre, fin de semana. Iniciamos así con canciones de esas que a ustedes les gusta cantar, hasta en los karaokes. Y si no, escuchen esta canción. Ahí les va.
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5: Díganme si no la han cantado en el karaoke. Ana Gabriel, simplemente amigos. Bienvenidos, disfruten de todas estas canciones. Si ese tiempo pudiera volver. Sí.

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0: Esa primera canción de Ana Gabriel, Simplemente Amigos, del año 1988. Ahora vamos a compartir una agrupación que confieso casi no tocamos canciones de ellas y sí corresponden, por supuesto, a este programa, al catálogo musical de Globo. ¡Wow! Vamos a irnos hasta la mitad de la década de los ochentas, cuando Flans lanzan el tema titulado hay amor, Flans. Si ese tiempo pudiera volver, 1985.
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0: Esa canción de Marisela del año 1986.
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0: Y del 86 con Marisela vamos hasta 1997, más de 10 años adelante en la línea del tiempo, cuando Luis Miguel en sus romances interpreta este tema titulado Voy a apagar la luz. Luis Miguel en Si ese tiempo pudiera volver.

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1: En la voz de María del Sol, el tema Un Nuevo Amor, era el año 1986.

0: 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Volvemos. 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Vamos a Caprichos del chef.
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0: Otro de karaoke, se llama Volcán, ustedes lo conocen, es José José. ¿A quién, si ese tiempo pudiera volver?

0: Canción que fue lanzada como sencillo en el año 1977.
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0: Y de 1977 vamos hasta el año 2000, cuando Cristina Aguilera le dio una magistral interpretación a este tema que lleva por título Contigo en la distancia. 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

0: 11:34, la música romántica, el catálogo musical, está aquí en Globo 101.9 de 11 a 12, si ese tiempo pudiera volver. Vamos ahora con otro de los grandes intérpretes aquí en este programa de los favoritos, y me refiero a José Luis Rodríguez. El Puma. Esta canción es del año, 1976, antes de la de Cristina Aguilera. Compartimos una de José José, Volcán. Imagínense en la radio escuchar Volcán y de repente, o en el siguiente bloque, o continua, esta de José Luis Rodríguez, Pareces Feliz, 1976. ¿Están ustedes disfrutando de nuestras canciones, de estas canciones para ustedes? Ojalá que sí. Deseándoles muy buen fin de semana. Recuerden que al terminar este programa, está con ustedes Tere Coronado. Mañana a las 12, mediodía, DJ Polloe con el 2x1. El lunes, Dios mediante, 6 de la mañana, muy tempranito, en Omelette Sensacional. Les esperamos el buen maestro Neri, Hueveto y Gustavo Camacho. Quédense en Globo, porque en Globo éxitos todo el día. Y ya sabes, si le preguntan, la respuesta es Globo 101.9. Sigan disfrutando, pásenla increíble. Vamos entonces, Neri, el Puma, Pareces Feliz. Si ese tiempo pudiera volver aquí en Globo, hacemos que vuelva aquí en Globo, si vuelve con todas estas canciones.
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0: Gracias a Dios, es viernes. Es viernes, familia. 11 de septiembre 2026. Gracias por estar en Globo 101.9 en cabina con Tere Coronado. Un gusto ser tu compañía al mediodía. Te invitamos a quedarte con nosotros hasta las 2 de la tarde. Tenemos cine, tenemos deportes, tenemos música de viernes nueva, tenemos Cuenta la Leyenda. Y la invitación a que te pongas en contacto a través del 201-8971, nuestro WhatsApp de cabina, FM Globo 101.9, nuestro Facebook, Globo Mexicali en Instagram, Globo Mexicali 101.9 en TikTok. ¿Qué te parece? ¿Les gusta la idea? Y por supuesto, la invitación a que descargues la app en tu celular. Tere, buenas tardes. Ay, mira, dice que no podrá asistir al concierto de la rondalla. Bueno, ahí hay de entonces un boletito disponible para las personas que van a venir por boletitos, pues que se lleven un boletito, ¿verdad? Además, gracias por avisar, querida Rosalba. Bendiciones también, por supuesto. Bueno, entonces vamos a dar inicio con Gaby Vargas, que ya está lista. Y como siempre, dar la bienvenida a patrocinadores, a colaboradores, haciendo posible nuestro programa, la capitana Itze, que está en los controles. Así estamos comenzando nuestro viernes. Sueña de nuevo. Sueña de nuevo, dice Gaby Vargas.
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2: En 2007, el profesor universitario Randy Pauch estaba dando una conferencia en la Universidad Carnegie Mellon y la charla formaba parte de un ciclo de conferencias en el que se pedía a los participantes profundizar en el auténtico sentido de sus vidas para dar una hipotética última conferencia. Esto respondía a la pregunta: ¿qué sabiduría impartirías al mundo si supieras que es tu última oportunidad? Un mes antes de la conferencia, Randy recibió el pronóstico de que su cáncer de páncreas estaba en fase terminal. Esa se convirtió efectivamente en su última conferencia y el emotivo video en YouTube ha dado la vuelta al mundo de forma viral. Lejos de negar su enfermedad, decidió vivir plenamente sus últimos días. No podemos cambiar las cartas que nos han dado, solo decidir cómo jugar con ellas, decía entonces a sus alumnos. Su esposa, Jai Pauch, ha decidido contar esta historia en un libro maravilloso llamado Sueña de Nuevo. Jai narra por primera vez su propia historia, el tránsito emocional de esposa y madre a cuidadora que viajaba incansablemente entre sus tres hijos pequeños y los hospitales en los que Randy era sometido a duros tratamientos. Después, se convirtió en viuda sin dejar de ser una madre en lucha constante por mantener la unión y el sentido de estabilidad en su familia, y así hacerle frente a su propio dolor. La vida es un don precioso y no tengo intenciones de perder ni un día. He sufrido tragedias, claro que sí, pero no recuperarme de la tristeza que he sentido y de la pérdida de tantos momentos felices en ese tiempo sería una tragedia mayor. ¿Que se rompió mi sueño? Por supuesto. Pero eso volverá a ocurrir. Y cuando ocurra, recogeré los fragmentos y crearé algo nuevo. Siempre volveré a soñar, apunta Jai en una lectura infaltable para quien pasa por una situación similar, la de perder a un ser amado, mientras tanto que seguir velando por los hijos. Y así es que Jai dibuja el retrato vívido y honesto de una relación vital y difícil entre dos personas enérgicas, obligadas a enfrentar un pronóstico sombrío y las abnegadas decisiones que esto implica. En una nueva existencia sin el esposo, a quien llamaba su hombre mágico, Jai aprendió a priorizarse para crear una nueva vida de esperanza y felicidad. Y en sus propias palabras, sentir cómo surgía una leve chispa de su propia magia. A ponerse en primer lugar de su vida luego de las duras lecciones que implica cuidar a seres queridos enfermos y agonizantes, luchando para hacerlo lo mejor posible sin haber aprendido ni los recursos adecuados, y hablarles a sus hijos del cáncer y de la muerte. Sueña de nuevo de Jai Pouch es una potente historia de dolor, sanación e independencia recién descubierta. Una oda al valor. La historia de Jai con sus consejos hilados magistralmente en una narrativa de hermosa factura no solo inspirará a los millones de lectores que elevaron la conferencia La Última Lección a la categoría de culto, sino también a los que comienzan una travesía de pérdida y renovación. Date la oportunidad de descubrirlo este fin de semana. Sueña de nuevo, de Jai Pouch.

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6: Doce con 22 minutos. Aquí en Globo 101.9 en Cabina con Tere Coronado. Familia, hoy 11 de septiembre se conmemora el aniversario número 25 de los atentados de aquel fatídico 11 de septiembre de 2001 en Estados Unidos. Una fecha clave en la historia global. Dos aviones secuestrados impactaron contra las Torres Gemelas en Nueva York, otro contra el Pentágono y un cuarto en Pensilvania, cobrándose la vida de casi 3,000 personas. Son los recuerdos después de 25 años que aún se nos eriza la piel. Y esta canción se grabó en aquel tiempo con varios artistas de la disquera de Sony, pues también para recaudar ayuda para todas las víctimas de aquel fatídico 11 de septiembre.

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0: 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Muchas gracias, familia. 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Muchas gracias, gracias, gracias. Ah, qué bueno. Qué bueno que sigues con nosotros. Y fíjate que, ¿oís el contador? ¿Sí? A ver, que me confirmen los contadores, por favor. ¿Sí es día del contador? Pues sí es día del contador. 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Capitán, es viernes y tenemos cine. Es viernes y tenemos cine y está más que lista Gaby Martínez con la mejor recomendación de plataforma y de fin de semana en cartelera. ¡Vámonos!
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2: Bienvenidos a la cabina del cine, el espacio donde te presentamos las películas más comentadas de la semana, los estrenos en cines y las novedades en plataformas digitales. Comenzamos con Hechizo de Amor, la magia continúa. Una familia de brujas condenada a no tener amor durante siglos intenta romper el hechizo enfrentándose a oscuros secretos y sacrificándose unas por otras. La historia nos lleva nuevamente con las hermanas Sally y Gillian Owens, quienes deben enfrentarse a una antigua maldición que amenaza con afectar a su familia y a las nuevas generaciones. protagonizada nuevamente por Sandra Bullock y Nicole Kidman como las hermanas Owens. Esta película nos transporta de regreso al mundo de la primera entrega, estrenada en 1998, casi 30 años después. Uno de los grandes atractivos de esta nueva cinta es precisamente volver a ver juntas a Bullock y Kidman, cuya sinergia continúa siendo uno de los puntos fuertes de la historia. También destaca la música de la película y esa combinación de romance, comedia y fantasía que caracterizó a la primera entrega. Si te gustan las comedias románticas, que además destacan los fuertes lazos familiares, la magia y la resiliencia, sin duda esta cinta es para ti. Por ello, la cabina del cine la recomienda para este fin de semana. Por otra parte, en plataformas digitales ya puedes disfrutar de Nuremberg, el juicio del siglo. El psiquiatra estadounidense Douglas Kelly, encargado de determinar si los prisioneros nazis se encuentran en condiciones mentales para ser juzgados por crímenes de guerras, se ve envuelto en una intensa confrontación intelectual con Hermann Göring, uno de los principales líderes del régimen nazi. Protagonizada por Rami Malek, Russell Crowe y Michael Shannon, Nuremberg, el juicio del siglo es un drama histórico que también se construye como un thriller psicológico, ambientado durante los juicios celebrados después de la Segunda Guerra Mundial. El Göring, interpretado por Russell Crowe, despliega una astucia inquietante, mientras que el Dr. Kelly, interpretado por Rami Malek, enfrenta un profundo conflicto ético al intentar comprender la mente de uno de los hombres más poderosos del régimen nazi. La película está dirigida por James Vanderbilt y tiene una duración aproximada de 2 horas con 28 minutos. Por todo esto, la cabina del cine también la recomienda ampliamente. Y próximamente se estrena Digger, protagonizada por Tom Cruise y dirigida por Alejandro González Iñárritu. Digger es el hombre más poderoso del mundo y un excéntrico magnate energético. Tras ignorar advertencias clave y provocar una catástrofe global, Digger se embarca en una misión frenética y desesperada. Su objetivo es demostrar que es el gran salvador de la humanidad antes de que el desastre que él mismo desató destruya el planeta por completo. La película representa la primera colaboración entre Tom Cruise y Alejandro González Iñárritu y combina comedia oscura, sátira y drama. Digger llegará a los cines en México el 1 de octubre y sin duda estaremos muy pendientes de este esperado estreno. Por otra parte, actualmente se exhiben en cines Coyote contra Acme, Kungo y los Juegos Cavernícolas, Zona Cero, Solo por una Noche, La Noche del Demonio, Código Venganza, La Isla Olvidada, El Camino, Spider-Man, Un Nuevo Día y La Odisea. Recuerda que la cabina del cine te ofrece una idea general de lo que puedes esperar en cada película, sin adelantos y siempre con respeto para tu experiencia en la sala. Nosotros compartimos nuestras opiniones, pero la última palabra siempre la tendrás tú. Hasta aquí nuestro recorrido de hoy. Gracias por acompañarnos en la cabina del cine, donde el cine siempre tiene algo que contar. Si tienes algunas sugerencias o te gustaría que hablemos de alguna película o tema en especial, escríbenos en Instagram, @cinecabinaconGaby, donde también te compartimos clásicos del cine. Queremos saber qué te gustaría escuchar en la cabina del cine. Continúa en Globo 101.9, éxitos todo el día. Para En Cabina con Tere Coronado, Gaby Martínez.
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1: Ya me habló mi amiguita de Insumed, Cristi. No, Tere, no es día del contador. Ay, pues les juro que me apareció ahí en las redes.

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5: Cuenta la leyenda. Él espanta pájaros. Siempre me reí de las historias que contaban los viejos. Decían que en la milpa abandonada del fondo del valle había un espantapájaros que no solo espantaba cuervos, sino a personas. Una noche fui de fiesta y tuve que cruzar ese camino para cortar el trayecto a casa. La luna apenas iluminaba y entre las matas secas del maíz podía el espantapájaros, su sombrero viejo y su ropa rota, de pie en medio del campo. Sentí que me observaba, pero aceleré el paso. Entonces escuché el sonido seco de la tierra crujiendo detrás de mí, como si alguien estuviera caminando. Lo ignoré hasta que lo escuché más cerca de mí. Di la vuelta y el espantapájaros ya no estaba. Ya no estaba donde lo vi. Estaba a unos metros de mi inclinado, hacia un lado, como si hubiera dado un paso. Corrí sin mirar atrás, pero al llegar a la entrada de mi casa, juraría que escuché su sombrero rozando el maíz y una risa ahogada detrás de mí. Al día siguiente, volví con gente y otros, y en la milpa solo vimos muelles frescas.

0: alrededor del poste donde estaba colocado el espantapájaros. 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Globo 101.9, en cabina con Tere Coronado. Yo soy su anfitrión, Bandy Breaker. Y esto fue Cuenta la Leyenda.
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4: ¿Qué tal, amigos? En cabina con Tere Coronado. Yo soy Mauricio Barcelata. Sean todos bienvenidos a Extremo Deportivo. Para comenzar, Soles de Mexicali saldrá a defender el primer lugar de la temporada 2026 de la Liga Nacional de Baloncesto Profesional este viernes 11 y sábado 12 en Zapopan, Jalisco, ante los Astros. El conjunto cachaní llega como primer lugar con un récord de 13 ganados y 3 perdidos, 5-3 como visitante, y los de Jalisco marchan 12-4 este viernes 11 y sábado 12 en Zapopan, Jalisco, ante los Astros. El conjunto cachaní llega como primer lugar con un récord de 13 ganados y 3 perdidos, 5-3 como visitante, y los de Jalisco marchan 12-4, 5-1 como locales. En las estadísticas colectivas, los puntos de Soles Mexicali tienen la mejor defensiva con promedio de 74.6 permitidos por juego, en tanto que Astros tiene el número 2 con un promedio de 79.8 puntos recibidos por partido. En ofensiva, los dirigidos por Pablo García Fernández son octavos con 85 puntos anotados por juego, es decir, un diferencial de más 10.4. Por su parte, los de Zapopan, al mando de Iván Dennis, promedian 89.1 puntos anotados para un diferencial de 9.3. Estos equipos se volverán a enfrentar en el ciclo deportivo luego de que el pasado 5 de septiembre se vieran las caras en la semifinal de la Copa Value. Tras esa victoria, los tapatíos se vieron las caras ante Mineros de Zacatecas en la gran final de la Copa Value 2026, en la que perdieron ante los locales 87-71. Mineros de Zacatecas, con este campeonato de Copa, reafirmó su gran paso por la temporada 2026 de la Liga Nacional de Baloncesto Profesional y se une a la mesa de Fuerza Regia, Halcones de Jalapa, Soles de Mexicali, como los únicos equipos que han conseguido el campeonato de la Copa Value, que regresó en 2023 tras 15 años de ausencia. Por su parte, el pasado 8 de septiembre, los Águilas de Mexicali iniciaron sus actividades de preparación dentro del campamento para la temporada 2026-27 de la Liga Mexicana del Pacífico. Un total de 26 peloteros se dieron cita en el nido de los Águilas, entre los que destacan 11 jugadores cachanillas. Durante la jornada de arranque, que inició en punto de las 8 de la mañana, los jugadores tuvieron oportunidad de soltar el brazo y realizar labores defensivas para cerrar el entrenamiento con la práctica de bateo, todo bajo las órdenes de Roberto "El Chapo" Vizcarra. Dicha actividad marca el inicio de los emplumados con el objetivo de conseguir su 15º campeonato y la clasificación a la Serie del Caribe 2027, que se realizará en la ciudad de Hermosillo, Sonora. En más béisbol mexicano, los Toros de Tijuana apalearon este miércoles por 13-2 a los Olmecas de Tabasco para igualar 1-1 la serie final de la Liga Mexicana de Béisbol. El martes anterior, los Olmecas impusieron 7-1. Con estos resultados, Toros y Olmecas salen empatados rumbo al Estadio Centenario 27 de febrero, donde reanudarán la gran final de la Liga Mexicana de Béisbol hoy viernes con el juego 3 a las 18:30 horas, tiempo de Baja California. Esto fue Extremo Deportivo para En Cabina con Tere Coronado. Yo soy Mauricio Barcelata. Gracias por acompañarnos.
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0: una de la tarde con 12 minutos, el tiempo correcto aquí en Globo 101.9, en cabina con Tere Coronado. Familia querida, tengo por acá al psicólogo, el señor Roberto Rubalcaba, que está con nosotros, es maestro y es psicólogo. Bienvenido, Roberto.
1: Muchas
0: Tomó
1: gracias.
0: Su taller de locución para adultos mayores y hoy tiene un pendientito con nosotros. Hoy nos va a compartir el tema de la negación y la inserción al preescolar. Ándele pues, Roberto, bienvenido. ¿Con nervios o sin nervios? ¿Cómo andamos?
1: Un poquito de nervios, pero muy bien.
0: Gracias. Pero muy bien. Bueno, eso nos encanta. Entonces, pues adelante con el tema, por favor, bienvenido.
1: Muchas gracias, Tere. Pues bien, sí, el tema es la negación y la inserción al preescolar. La llegada de un hijo es lo más deseado en la vida de una pareja. Existen sueños, ilusiones, esperanzas, nuevas perspectivas, donde se da la evolución de la pareja del estado conyugal al parental. Sin embargo, es durante los primeros 3 años de vida donde el niño experimenta la etapa de desarrollo más importante de sus estados físico, social y mental. Los padres generalmente esperan un desarrollo normal. Cabe considerar que cada niño tiene su propio ritmo de desarrollo y se debe de respetar. No es conveniente hacer comparaciones sobre el desarrollo de los niños. Ante esto, encontraremos que algunos padres tienden a ser más aprensivos y van limitando el desarrollo normal del niño. Otros son más exigentes y terminan sobreestimulándolos. Ahora bien, ¿qué pasa cuando los niños presentan un desarrollo más bajo de lo esperado? Cuando las luces amarillas de alerta se empiezan a encender y los padres se niegan a mirarlas. A los 2 años 9 meses, el niño tiene derecho a ingresar a preescolar, etapa en la que es más notorio el desarrollo del niño, pero también es donde se puede apreciar una regresión, que es la pérdida de habilidades ya adquiridas, o el estancamiento, interrupción en el avance del crecimiento, un retraso, ritmo más lento de lo normal, y o involución, retroceso biológico o psicológico. Ante esto, podemos encontrar padres que no quieren ver esa luz amarilla, que advierte de posibles problemas neurodivergentes de su hijo, y es al entrar al jardín de niños, donde el docente, por intuición, puede solicitar una valoración del niño, ante los cuales los padres se niegan porque no aceptan la posible condición de su hijo, diciendo, no es posible que mi hijo esté enfermo. No, no está loco. Otros, yo era así y mírenme cómo estoy. Esta es la primera etapa del duelo, la negación, ante la cual hay que ser comprensibles. Es lo más difícil aceptar y superar esta primera etapa. Se puede pasar los 3 años de preescolar y es hasta la primaria donde se llega a aceptar el problema neurodivergente de los hijos. Por eso, cuando en preescolar se perciben señales de alerta, es necesario que los padres sean conscientes que una valoración psicológica o neuropediátrica no es algo malo. Esta ayudará a descartar o diagnosticar cualquier alteración neurodivergente con el fin de realizar la terapia requerida y favorecer la estimulación adecuada a su edad. Entre más temprano sea la edad en que se realice la valoración, las probabilidades de tener logros positivos serán mayores. En cuanto a los padres, sí es difícil aceptarlo, muy difícil, porque rompe todas sus expectativas, pero por el bien de los hijos, es favorable descartar o diagnosticar un problema. Papás, es difícil aceptarlo. Es negación, primer paso del duelo, pero es lo mejor para los hijos. No tengan miedo.
0: Muy bien. Muy bien, claro que sí, qué importante
1: es. Sí, es bastante importante.
0: La intervención temprana, ¿no?
1: Sí.
0: Entre más pronto se pueda llevar, canalizar a un niño y que reciba atención a tiempo, es mejor.
1: Sí, y lo vemos mucho en preescolar. Yo trabajo en jardín de niños, estoy en el jardín de niños Lucía Gott y tengo 31 años ya como maestro de música en preescolar, y se ve realmente cuando un niño ingresa el estado neurológico, neurodivergente. Ahí encontramos, y realmente lo triste es que hay papás que no aceptan que su niño esté enfermo. Entonces, este tema pues es algo que estoy comenzando a trabajar para ser consciente a los padres de que no tengan miedo, de que es mejor encontrar una valoración, de hacer una valoración a tiempo, que tardara más tiempo de que llegara a la primaria es más difícil, claro, y más pesado para un niño.
0: Claro que sí. Maestro Roberto Rubalcaba, muchas gracias por estar aquí haciendo sus prácticas y gracias por este tema tan interesante.
1: Muchas gracias, Tere. Gracias a ti por darme este espacio.
0: ¿Algún saludo?
1: Saludo pues para todos del Jardín de Niños de Luciago, de preescolar, primera zona, a los maestros de Bellas Artes, donde trabajo en la tarde, un grupo de jazz también de música, y a todos mis amigos que me siguen. Muchas gracias.
0: Gracias, maestro. Seguimos en Cabina con Tere Coronado.

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5: De vuelta en Globo 101.9, en cabina con Tere Coronado, 1:28 de nuestro viernes. Les cuento que Ricky Martin estrena nueva versión de Asignatura Pendiente, y nada más y nada menos que con Kany García. Con Kany García, Ricky Martin está celebrando su legado con un disco titulado Revivo. Un EP, como le dicen ahora, ¿no? Titulado Revivo. Presenta este nuevo proyecto musical con el que está celebrando su legado a través de una selección de canciones que han marcado distintas etapas de su carrera, ahora reimaginadas con nuevas producciones y colaboraciones especiales. Como parte de una amplia campaña de Sony Music, Ricky celebra su extenso catálogo y legado con esta propuesta titulada Revivo, un encuentro entre generaciones, sonidos y culturas. El EP está integrado por 6 canciones y reúne a Ricky Martin con Carin León en A Medio Vivir, con Kany García en Asignatura Pendiente, Los Ángeles Azules y Tini Envuelve, Luan Santana en Extraño, y Grupo Frontera en Tu Recuerdo. Y ya se acuerdan cuando salió la de Fuego, Noche y Nieve de Día también con Cristian Nodal. Cada colaboración aporta una nueva identidad al proyecto, llevando las canciones hacia territorios que van desde el pop latino y la bachata hasta la cumbia y el mariachi, sin perder la emoción que las convirtió en parte esencial del catálogo de Ricky Martin. Hoy te voy a presentar el tema principal del lanzamiento, que es Asignatura Pendiente junto a Kany García, y es una de las canciones más emotivas sin duda de Ricky Martin desde una perspectiva renovada. Esta canción fue escrita por Ricardo Arjona y habla de alguien que, aún habiendo alcanzado el éxito, continúa acompañado por aquello que quedó pendiente: oportunidades perdidas, amores no expresados y momentos que nunca llegaron a vivirse. Bueno, pues a ver cómo suena esta nueva versión de Asignatura Pendiente, Ricky Martin con Kany García en nuestro estreno de viernes.
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2: Tenemos otro estreno de viernes y se trata de Camila Fernández, que presenta una raya más al tigre, su nuevo álbum de estudio y el tercer proyecto completamente mariachi de su carrera. Camila Fernández nos trae este álbum con el que está celebrando sus raíces mientras continúa construyendo una identidad propia dentro de la música mexicana. El álbum llega en uno de los mejores momentos de su carrera tras conectar con nuevas audiencias gracias a su participación en Juego de Voces y al éxito de canciones como Suéltame. Además, Camila acaba de ser reconocida en Premios Juventud como ganadora de Mejor Canción.

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Muy bien, así llegamos al final de nuestro programa. Muchas gracias, qué bueno que nos acompañaste. Te invito a que sigas todo el fin de semana en Globo 101.9. Éxitos durante todo el día para ti, con mucho cariño. Gracias, patrocinadores, colaboradores y capitana Itze en los controles. Nos despedimos con esta rolita que la vamos a ir soltando, mira, capitana. Uy, me acordé de esta canción, se trata de Mago de Oz. Y quiero que le pongas atención a la letra porque es muy positiva. No se te olvide, cada día toca ser feliz, no hay más. Hoy toca ser feliz, bendecido fin de semana, los quiero.

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10: Hola, hola, ¿cómo está todo el mundo? Espero que muy, pero muy bien, muy buenas tardes. Yo soy Baboro y los saludo con mucho gusto. Y con ese mismo gusto, saludo a Itzelinda que está ahí en los controladores. Y también te saludo con mucho gusto a ti, que en este momento yo sé que estás navegando y circulando por las paradisíacas calles de nuestra ciudad capital. En este preciso momento, en este preciso instante, estamos dándole la bienvenida al fin de semana. Sí que sí, chicos, chicas, viernesito, papá. En este viernes, buena onda del capítulo 9, página 11. Uy, tristemente célebre esta página 11 del capítulo 9 en este libro 2026, donde pues sí, recordamos, ¿verdad?, a las víctimas y a todo lo ocurrido, a los lamentables acontecimientos del 11 de septiembre de aquel 2001. Está cumpliendo 25 años esta fecha ya. Sí, el derrumbe, la caída, como quieras llamarle, de las Torres Gemelas, ¿verdad?